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0: Petre Dangón y va a ser parte de la historia musical hoy en día de usted, maestro. Gracias por esta invitación, es linda. Esto se lo va a agradecer todo el pueblo colombiano, la gente que me quiere y mis hijos que irán a decir cuando vean esto más grande. 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

0: Que menos en la vida me imaginé era que Silvestre Dangond iba a ser parte de la historia musical hoy en día de usted, maestro. 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

0: Oyentes amables, tengo todos ustedes muy, pero muy buenos días. Desde los estudios centrales de Radio Delfín, estamos enviando un cariñoso saludo a todos nuestros oyentes aquí en la ciudad de Riohacha y en todo el departamento de La Guajira, así como en amplia zona de la costa caribe colombiana y también en el exterior hasta donde llega nuestra potente señal. La señal de Radio Delfín, la auténtica voz de La Guajira 1060 en su dial en amplitud modulada y transmitiendo desde la ciudad de Riohacha, capital del departamento de La Guajira y nuevo distrito especial turístico y cultural de Colombia en este amanecer. Este es un amanecer radiante. Bueno, está algo nublado el firmamento en el día de hoy, el cielo. Está el cielo encapotado, como se dice aquí en el argot popular. En este amanecer de hoy es martes 28 de julio del año 2026. Aquí estamos, como todos los días del año, sus amigos de siempre, para llevarles a todos ustedes la más completa información de todo lo que ha ocurrido en la ciudad de Riohacha y en todo el departamento de La Guajira, así como las más importantes noticias de carácter nacional e internacional. Ahora son las 6:05, estamos iniciando Horizonte Informativo.
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0: Y atención, muchísima atención, el hecho sicarial que no falta aquí en la ciudad de Riohacha todas las semanas y casi que a diario esta situación, la violencia sicarial desenfrenada que se presenta en el departamento de La Guajira. Ayer lunes, en horas de la tarde, se produjo otro hecho sicarial perpetrado en la carrera 7H con la calle 66, ese es el barrio La Mano de Dios, donde fue asesinado Cristian Garrido Muñoz, quien se movilizaba en una moto de placas CHJ99G y fue interceptado por hombres armados que le dispararon sin mediar ningún tipo de palabras, dejándolo sin vida en el lugar de los hechos, exactamente en la carrera 7H con la calle 66 del barrio La Mano de Dios de este distrito de Riohacha. Por otra parte, hay que señalar que dentro de la violencia que igualmente se presenta en diferentes sitios de la costa caribe colombiana, en el corregimiento de La Palmita, que queda en el departamento del Cesar, fue asesinado ayer. También en horas de la tarde, Johander Castillo, cuando se encontraba en una llantería, a lo mejor pues estaba reparando una llanta del vehículo, de una llantería del poblado de La Palmita. Este había sido escolta de los exalcaldes de la ciudad de Valledupar, Didier Lobo, que actualmente es senador, Didier Lobo Chinchilla, y también había sido escolta de Yarcelis Rangel. Y además de eso, familiar de la actual concejal del municipio de Valledupar, Viviana Moreno. Fue asesinado ayer en el corregimiento de La Palmita, en el departamento del Cesar. Y atención, muchísima atención, la hija de Gustavo Petro, Andrea Petro, que es una de las que más frecuenta allí exactamente la sede de gobierno nacional, afirmó que las relaciones entre su señor padre, Gustavo Petro, que es el presidente de la República, y Juliana Guerrero no fueron amorosas, no tuvieron ningún tipo de carácter sentimental, como se rumora y como se dice por todas partes. Ha dicho la joven Andrea Petro, por el contrario, la joven cesarense en la actualidad está sintiendo el peso de la justicia. Bueno, le está cayendo la justicia y se están revelando cosas increíbles que no solamente hacía esta joven de 24 años, sino también su hermanita Verónica Guerrero. Parece que entre las dos tenían todo un montaje permanente. Ya en las últimas horas también se conoció que había renunciado de la representación que el doctor Gustavo Petro le había dado, la representación de él en el Consejo Superior de la Universidad del Cesar. Y atención, muchísima atención, el gobernador del departamento de La Guajira, Jairo Aguilar de Luque, junto a la secretaria de Educación Departamental, se reunieron con el gremio de los del transporte escolar, del gremio que integra el transporte escolar en el departamento de La Guajira, por lo menos en los 12 municipios que dependen de la gobernación del departamento de La Guajira en materia educativa, y en la cual se acordó la instalación de una mesa técnica de trabajo para resolver algunos puntos pendientes y garantizar el servicio hasta final del año. Todavía hay que resolver algunos problemitas. Y atención, muchísima atención, el Infotet, Instituto Nacional de Fomento Técnico y Profesional. Este es el Infotet, que ya tiene muchos años de estar sirviéndole a la juventud en San Juan del Cesar. Instituto Nacional de Formación Técnica y Profesional. Se convierte en universidad pública, la cual permitirá cumplir su oferta académica e igualmente generar nuevas oportunidades de formación profesional para todos los jóvenes en el departamento de La Guajira y sobre todo en la parte sur del departamento de La Guajira. Hay que señalar que tanto que el ministro Daniel Rojas Medellín, el ministro de Educación Nacional, mire, ya a punto de entregar el gobierno, el hombre se sigue, ahí se mantuvo, a pesar de que era regañado por el presidente Petro en los inicios, él allí con su nadadito de perro se mantuvo. Estuvo visitando tanto a Fonseca como a San Juan del Cesar durante la presente semana. Y atención, muchísima atención, la Policía Nacional logró la captura de un hombre de 33 años de edad por el presunto delito de hurto en los momentos en que conducía una camioneta que había sido hurtada en la ciudad de Valledupar. Se trata de una, exactamente, de una Magda B2600, así se identifica, una Mazda B2600 modelo 2007, avaluada en 70 millones de pesos. Bueno, se logró la captura del hombre y se recuperó este vehículo importante que había sido hurtado en la ciudad de Valledupar. Igualmente, uniformados de la policía lograron en el día de ayer la captura de dos hombres, uno de 42 y el otro de 27 años de edad, en la calle, exactamente en la calle 18 con la carrera séptima de aquí de la ciudad de Riohacha. Calle 18 con carrera séptima, esa es la vía que conduce para el mercado público de la ciudad, por el punible de violación de violencia intrafamiliar. Violencia intrafamiliar de exactamente de un hombre contra su pareja sentimental, que fue capturado y puesto a disposición de las autoridades competentes. Ese fue un caso, pero hubo dos casos de violencia intrafamiliar en el día de ayer. El otro caso, exactamente el de un sujeto con una orden judicial vigente. Este fue capturado porque tenía una orden judicial vigente, es decir, una orden de captura por el delito de violencia intrafamiliar. La policía da cuenta de estas dos personas capturadas por este mismo delito que también está de moda aquí en el departamento de La Guajira. Y atención, muchísima atención, la acumulación de basuras en el megacolegio Densil Escolar. Ya ustedes conocen dónde está exactamente el megacolegio Densil Escolar. Pone en peligro la acumulación de basuras que se está presentando en el megacolegio Densil Escolar. Pone en peligro la realización, la continuidad de las actividades pedagógicas, ya que desde la semana pasada los residuos sólidos permanecen acumulados allí en el mencionado plantel ubicado en la mano de Dios de esta ciudad. Y ya los olores se vuelven insoportables. La acumulación de basura por toda parte aquí en la ciudad de Riohacha. Atención, un semoviente, es decir, una vaca, generó un accidente de tránsito en la vía que conduce la vía entre San Juan y Buenavista, que es ahí una vía corta, a la altura del puente El Guanábano. Exactamente se presentó este accidente de tránsito ocurrido aproximadamente a las 7:30 de la noche anterior, donde hubo varias personas heridas que fueron trasladadas a centros asistenciales en San Juan del Cesar. Hay que señalar que igualmente este choque, que fue un choque múltiplo generado por un semoviente, también generó daños materiales bastante cuantiosos. Y atención, después de 36 días de estar internado en una unidad de cuidados intensivos, exactamente estaba en la clínica Maicao de la ciudad fronteriza, producto de un accidente de tránsito, falleció el reconocido DJ Denis Simón. Este apellido es bastante larguito, yo. Denis Simón Cumberbatch. Puche, bueno, vamos a decirle Puche, que es su segundo apellido, ahora no hay problema. Mire, la legislación colombiana permite que usted pueda ser, por ejemplo, yo puedo ser Ferrucho Padilla o también Padilla Ferrucho sin ningún tipo de problema. Bueno, este DJ sufrió, fue víctima de un terrible accidente de tránsito, sin embargo, soportó 3 días, pero falleció el día domingo en horas de la noche. El accidente había sido en el barrio Pastrana de la ciudad de Maicao. Y atención, muchísima atención, el ministro de Educación Nacional, Daniel Rojas Medellín, había venido varias veces aquí a la ciudad de Riohacha y del departamento de La Guajira. Ahora estuvo en el sur, a pocos días de dejar el gobierno nacional, visitó el sur del departamento de La Guajira, concretamente a los municipios de San Juan de Cesar y de Fonseca. Bueno, en el Fonseca fue donde oficializó lo que va a ser el Infotet de ahora en adelante. Y en este y en el municipio de Fonseca entregó nuevos espacios educativos para más de 500 estudiantes con el apoyo de la Fundación Pies Descalzo, que es una creación de la gran artista barranquillera Shakira. Y atención, muchísima atención, un indígena guayú resultó herido cuando laboraba en la construcción, en la continuidad de la construcción de la avenida principal en Manaure. Al parecer porque los contratistas, óigase bien este caso, que realmente ya no se sabe hasta dónde se va a llegar, los contratistas de la obra no han querido entregar la extorsión, no han querido cancelar la extorsión que le están exigiendo los grupos ilegales que pululan allá también en Manaure. Están allí, viven de los demás, saben que este contratista maneja algún dinero, tiene que entregar la extorsión, tiene que entregar la platica, no lo hace, y entonces al parecer todo esto tuvo como fatal conclusión que atacaran a uno de los indígenas que estaba trabajando en esta importante obra. Los familiares han paralizado los trabajos en la avenida, exigiendo apoyo para el indígena afectado, que resultó fue exactamente el que pagó los platos, porque el contratista no quiere pagar. Este país definitivamente en realidad necesita una mano, no una mano dictatorial ni una mano exagerada, pero sí una mano responsable que ponga las cosas en su puesto. Y atención, muchísima atención, el senador guajiro Alfredo de Luque Zuleta estará radicando 7 iniciativas legales para el periodo 2026-2030. Se trata de un paquete de proyectos que abordan temas muy importantes, temas estratégicos para el país, entre ellos el derecho a la alimentación, que seguirá enriqueciendo ese tema, oportunidades para la juventud rural y la protección de víctimas en nuestro país, entre otras iniciativas que estará presentando. El senador Guajiro Alfredo de Luque Zuleta convoca a una rueda de prensa en la ciudad de Bogotá para dar a conocer su trabajo legislativo. Y atención, muchísima atención, con aportes importantes de diferentes organizaciones de la ciudad de Riohacha. Se continúa, digamos que socializando y enriqueciendo el proyecto de la moderna plaza de mercado que se piensa construir en lo que se llama ahora como el antiguo o viejo mercado. En reuniones que ha sido impulsada por el alcalde distrital con la presencia de varias organizaciones de carácter gremial y sindical aquí en la ciudad de Riohacha. Se espera que haya pronto una solución en ese sentido. Bueno, y el caso de a nivel nacional, el caso de la doctora Angie Rodríguez. Ustedes conocen el caso de la doctora Angie Rodríguez. Angie Rodríguez llegó a ser directora del DAPRE, Departamento Administrativo de la Presidencia, que es uno de los puestos claves en el Palacio de Nariño. Ha sido cuestionada en las últimas horas su salud mental. Ha sido realmente puesta en entredicho su salud mental luego de que denunciara el traslado billonario de un billón de pesos del fondo de adaptación que ella estaba dirigiendo, porque ahora estaba en el fondo de adaptación. Esa es una de las mujeres jóvenes que han sido un dolor de cabeza para Petro, como hay otras. Bueno, ella estuvo en el DAPRE, después en el fondo de adaptación. Al final, hace unos pocos días, la orden presidencial de trasladar un billón de pesos del fondo de adaptación hacia la UNRD. Ella consideró que eso no podía hacerse de esa forma, que no era legal, que no era la mejor forma de hacerlo, que no estaba de acuerdo con las normas legales, y denunció el caso. Eso hizo inmediatamente de que se le pidiera la renuncia, se le aceptara la renuncia obligada, y posteriormente, en las últimas horas, ha sido puesto en entredicho su propia salud mental. Hay una reacción sobre este caso tremendo. Bueno, siguen algunos de los importantes nombramientos que hace el presidente electo Abelardo de la Espriella. Mauricio Gaona, hijo de, bueno, a ver cómo era que se llama, Manuel Gaona, este en los momentos del Palacio de Justicia el 7 de noviembre del año de 1985, y allí realmente dicen que salió con vida, pero posteriormente desapareció. Ahora su hijo, Mauricio Gaona, ha sido nombrado como embajador de la República de Colombia en la República de México. Estas y otras informaciones ampliadas y con profusión de detalles las estaremos desarrollando en la presente emisión de Horizonte Informativo, el noticiero de Radio Delfín, cuando ya tenemos las 6:23 minutos, estamos en plenitud en Horizonte Informativo. Ahora vamos a un pequeño corte de comerciales y ya retornamos con todo el poder de la información.
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1: Ya es hora de la mañana cuando tenemos a las 6:32 desde el horizonte sur de nuestro departamento, desde la ciudad de San Juan del Cesar. Se reporta Ana Cecilia Fuentes. Ana Cecilia, tenga usted muy buenos días.
2: Feliz y bendecido día, maestro, para usted, para mi colega Rolando y la incontable audiencia de este órgano informativo. Efectivamente, soy Ana Cecilia Fuentes. Hay una noticia de última hora. El ministro de Educación Nacional, doctor Daniel Rojas Medellín, llegó ayer de imprevisto a San Juan del Cesar, donde entregó varias obras, incluso una noticia altamente positiva. El Infotec de nuestro municipio se convierte en universidad pública, a lo cual el rector Luis Alfonso Pérez Guerra le venía trabajando a dicha transferencia. Esta es una noticia muy positiva, donde se aumentó la matrícula de 600 a más de 1.300 estudiantes. Una excelente noticia para la educación regional, municipal y departamental. San Juan del Cesar. Con la entrega de dotaciones a 12 operadores turísticos del municipio, culminó en San Juan del Cesar el proyecto Multidestino, una estrategia liderada por el Viceministerio de Turismo Fontur, apoyado por la Alcaldía Municipal, desde la Secretaría de Desarrollo Económico y Rural, para fortalecer la competitividad del sector. Como resultado de esta iniciativa, también fue presentada la marca de Caminos del Vallenato, que integra 4 rutas turísticas diseñadas para conectar a La Guajira y al Cesar, promoviendo la riqueza cultural, histórica y natural de ambos departamentos. La Secretaria de Desarrollo Económico y Rural, Laura Guerra, indicó que con este proyecto el municipio avanza en la consolidación del turismo como un motor de desarrollo económico, impulsando nuevas oportunidades para los operadores locales, posicionando a San Juan del Cesar como un destino con identidad y gran potencial turístico. Más noticias. 2 instituciones educativas fueron dotadas con espacios pedagógicos, herramientas tecnológicas y mobiliario para fortalecer los procesos de enseñanza-aprendizaje. La intervención hace parte de la estrategia Va pa' esa, voy por esa, voy por esa, para la educación, liderada por la Secretaría de Educación del Departamento y el Gobernador de La Guajira. Los 1.412 estudiantes de la Institución Educativa Técnica Agropecuaria y la Institución Educativa Técnica Inmaculada Liñán cuentan desde ahora con nuevos ambientes tecnológicos, espacios pedagógicos renovados o mobiliario para apoyar su formación. El proyecto, ejecutado con recursos de la Gobernación de La Guajira, busca ampliar las condiciones para el aprendizaje mediante el fortalecimiento de la infraestructura y la incorporación de recursos tecnológicos en el aula. La intervención consistió en la adecuación de 4 ambientes de aprendizaje en las 2 instituciones educativas, incorporó equipos tecnológicos y mobiliario para las aulas, incluyó jornada de formación dirigida a docentes y personal educativo para fortalecer el uso pedagógico de este recurso. Con estos espacios, las instituciones podrán incorporar con mayor frecuencia recursos digitales en las clases, desarrollar las estrategias para enseñanza acorde con las necesidades de los estudiantes, favoreciendo experiencias de aprendizaje y más dinámica acorde con los retos de la educación actual. Doctor Jairo Aguilar de Luque, un gobernador que cumple la palabra. La educación departamental desarrolla proyectos para modernizar los entornos escolares en los municipios no certificados. Estas acciones buscan cerrar brechas en infraestructura, dotación tecnológica, creando condiciones que favorezcan la permanencia de los estudiantes y fortalezcan la calidad de educación en el departamento de La Guajira. Alrededor de 200 estudiantes de la institución educativa Evaristo Acosta en el municipio de Monguí, norte del departamento, participaron en una jornada recreativa lúdica organizada por la Gobernación de La Guajira a través del Instituto Departamental de Deporte como parte de las acciones para promover el deporte, la recreación y el aprovechamiento del tiempo libre. Vamos a cerrar nuestro informe con un bonito mensaje que hemos extraído de las redes sociales porque nos parece muy importante y que tiene que ver con la situación en torno al caso del exgobernador del departamento, el doctor Hernando de Luque Freile. Este mensaje lo envía Aldo Gustavo Anicharico Daza, sanjuanero pero radicado en la capital del departamento Riohacha. El que habla negativo de las calidades y cualidades de Hernando de Luque Freile no lo conoce. No voy a hablar de lo jurídico, hablemos de la moral y la ética. Ahí Nando tiene su valía, él es sencillo, correcto, sano, y con una paz mental que lo aleja de odios y rencores. Un ser humano excepcional. Doy gracias a Dios porque es de las personas correctas que Dios nos pone en el camino. Fortaleza, Nando, siempre contigo en verdes y madura. Me uno a este hermoso mensaje para uno de los mejores gobernadores que ha tenido el departamento de La Guajira, a quien tenemos mucho que agradecer en la península más linda que tiene Colombia, La Guajira, donde él dejó huellas. El distrito de riego de la represa del Ranchería, que hoy todos están velando para que sea una realidad. La gratuidad de la educación, la alfabetización, para que no hubiera personas iletradas en el departamento de La Guajira, en ningún rinconcito de la península. Hernando de Luque Freile dejó mucho legado y Dios está con él. Desde San Juan del Cesar informó Ana Cecilia Fuente. Muy buenos días.
1: Muchísimas gracias, Ana Cecilia. Muchísimas gracias por sus informaciones a esta hora de la mañana para Horizonte Informativo. No tenemos las... Exactamente, tenemos las... Las 6:38 estamos en Horizonte Informativo. Bueno, la noticia que fue planteada exactamente por Ana Cecilia, la llegada la sorpresa del ministro de Educación ayer a la ciudad de San Juan del Cesar, Daniel Rojas Medellín. El Instituto Nacional de Formación Técnica Profesional, el INFOTET, que la verdad es que tiene ya muchísimos años de estar funcionando en San Juan, avanza en su transformación hacia una universidad pública, un cambio que representa un nuevo capítulo para la educación superior en La Guajira. Durante una visita a la institución, el ministro de Educación Nacional, Daniel Rojas Medellín, destacó los avances alcanzados en los últimos 4 años, entre ellos el aumento de las transferencias del gobierno nacional, la ampliación de la infraestructura y el crecimiento de la cobertura educativa. Según explicó el ministro Daniel Rojas Medellín, los recursos transferidos al INFOTET aumentaron en un 140%, lo que permitió fortalecer la capacidad institucional, mejorar los espacios académicos y ampliar el acceso a la educación superior pública y gratuita para jóvenes de diferentes municipios de La Guajira. Uno de los principales resultados ha sido el incremento en el número de estudiantes. La matrícula pasó de aproximadamente 600 a más de 1.300 estudiantes, mientras que más del 90% de los alumnos acceden a la gratuidad, reduciendo las barreras económicas para continuar la formación profesional. Durante el recorrido también fueron presentadas las obras que buscan modernizar y ampliar el campus. Entre ellos se encuentran nuevos laboratorios, aulas especializadas, espacios para el bienestar estudiantil, plantas piloto, paneles solares y la construcción de un nuevo edificio académico. La nueva infraestructura contempla una inversión cercana a 5.000 millones de pesos y permitirá ampliar la cobertura, fortalecer las condiciones de enseñanza y responder a las necesidades académicas de una institución que continúa creciendo. Bueno, importante noticia, y la verdad es que no podemos tener ningún tipo de problemas para reconocer la buena inversión y el buen trabajo que en materia educativa, de educación superior sobre todo, se hizo por el actual gobierno en el departamento de La Guajira. Ahora son las 6:41. Estamos en Horizonte Informativo y vamos a continuar ampliando a esta hora de la mañana su Horizonte Informativo.
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1: Desde el horizonte norte de nuestra península, Uribe, la Alta Guajira, se reporta Manuel Mejía Ramírez. Manuel, tenga usted muy buenos días.
3: Muy buenos días, Edgar, para usted y para todos los fieles oyentes de Meridiano 1060. Y mucha atención, el domingo anterior en horas de la noche se registró una lluvia con fuertes brisas en la cabecera urbana del municipio de Uribia y comunidades indígenas aledañas. Al principio hubo bastante temor, pero hoy en un recorrido que realizó el Cuerpo de Bomberos Voluntarios de esta población, dio a conocer que gracias a Dios no se presentaron afectaciones en viviendas y en los sectores que comúnmente cada vez que llueve o se presentan esta clase de fenómenos naturales siempre resultan afectados. Pero el cuerpo bombero dio a conocer que realizaron un recorrido y no hubo ninguna clase de situaciones o emergencias que se registraron el pasado domingo en el municipio de Uribia. Y en otra información, definitivamente sigue avanzando el calendario escolar 2026. Directivos, docentes, padres de familia, autoridades tradicionales, líderes indígenas y estudiantes siguen esperando que se inicie oficialmente con la puesta en marcha del programa de transporte escolar. Son 45 entre instituciones educativas y no educativas que se encuentran registradas oficialmente en la zona urbana y del extenso territorio que comprende la zona rural. Teniendo en cuenta que el municipio de Uribia, como lo hemos dicho en varias ocasiones, es un ente certificado por parte del Ministerio de Educación Nacional, la comunidad educativa en esta oportunidad sigue a la espera. ¿Y por qué han sido las razones que se ha tardado la puesta en marcha del transporte escolar, especialmente para la zona urbana, donde decenas de estudiantes siguen caminando largas horas para llegar desde sus comunidades indígenas a los centros de enseñanza? Y en otra información, definitivamente 2 años y 7 meses se cumplen que la actual administración municipal de Uribia llega en el gobierno. A la espera siguen una larga lista de profesionales esperando una oportunidad laboral para dar a conocer sus conocimientos. Sostienen que ellos, al igual que los que hoy se encuentran ocupando las principales sectoriales, también trabajaron el proyecto político que hoy lidera el actual alcalde en este extenso territorio peninsular. Y por otra parte, un nuevo llamado de SOS hacen comerciantes y las familias que residen en la avenida Alfonso López Pumarejo, pues la intervención a la malla vial que se inició desde hace varios meses en algunas partes han culminado y en otras se ha demorado, y en las que se han culminado son muchas las familias que están denunciando que ya el pavimento se está deteriorando, ya se les evidencia rajas, y también sigue también la problemática como en el sector del barrio La Florida, que en algunas casas los pavimentos taponaron los registros de alcantarillado y por ende el agua se empoza al interior de la vivienda. Una situación que se viene presentando desde hace bastante tiempo, especialmente cuando iniciaron con estas obras de intervención a la malla vial en diferentes sectores de la capital indígena de Colombia, mientras que otras familias en otros sectores siguen esperando por el alto deterioro que tienen sus calles, que la administración municipal también llegue con obras. Y para terminar, dentro de las acciones sociales que vienen adelantando un grupo de personas vinculadas al liderazgo juvenil, dieron a conocer su alta preocupación por el aumento del consumo de sustancias psicoactivas por algunos adolescentes y jóvenes en el municipio de Uribia. Todo ello dentro del trabajo social que realizan en jornadas integrales, y que fueron varios los menores que les confesaron que consumían drogas de distintas denominaciones por situaciones asociadas a hogares inexistentes, a la falta de estudio, por manipulación o obligados por otras personas adictas a las drogas, en especial en los sectores más vulnerables del municipio de Uribia. Por eso el reiterado llamado se le hace a la administración municipal y también a las entidades que deben garantizar los derechos de muchos adolescentes y jóvenes para que implementen programas de manera articulada con padres de familia, y con ello evitar que más jóvenes y adolescentes sigan cayendo en la adicción a las drogas. Desde la capital indígena de Colombia, para Horizonte Informativo, el cual es retransmitido por la estación radial Uribia Estéreo, noticias suministradas por Manuel Mejía Ramírez, y recuerden que la paz sí es posible.
1: Muchísimas gracias, Manuel, por sus informaciones a esta hora de la mañana para Horizonte Informativo, cuando ya tenemos las 6:46. Otro ataque aparentemente sicarial, porque cuando estos ataques violentos se perpetran en Riohacha y en el departamento de La Guajira, que se está haciendo con inusitada frecuencia, pues aparentemente son sicariales, ¿no? Actos o hechos sicariales. Por eso, en algunas oportunidades decimos aparentemente sicarial, porque el sicariato es muy claro, es cuando una persona le paga a otra, que es un sicario, para que mate a una persona que ni siquiera conoce y no sabe por qué lo va a hacer. Eso es un acto sicarial. A veces puede ser una venganza. Este me mató a un familiar y ahora yo lo mato a él. Eso no se puede decir que es un acto sicarial. Es un acto de venganza. En la tarde de ayer lunes, en la carrera 7H con la calle 66, exactamente en el barrio La Mano de Dios de aquí de la ciudad de Riohacha, fue asesinado Cristian, exactamente su nombre completo. A ver si tenemos el nombre completo. Cristian Garrido Muñoz, si no estamos mal, porque son, nos gusta dar cuando tenemos los dos apellidos, siempre tratamos de, sí, exactamente. Cristian Garrido Muñoz es el nombre completo de este joven que fue asesinado en el día de ayer en la carrera 7H, que es una de las carreras que realmente más transitada y mucho más comercializada, y que conduce hasta prácticamente mucho más allá de esta calle, se adentra hasta prácticamente hasta el Dividivi. En la carrera 7H con la calle 66, barrio La Mano de Dios de Riohacha, fue asesinado Cristian Garrido Muñoz. La víctima se movilizaba en una motocicleta en los momentos en que fue atacado. Él se movilizaba en una motocicleta negra de placa CMJ-99G y fue interceptado por desconocidos armados que, sin mediar palabras, abrieron fuego en repetidas ocasiones, causándole la muerte de manera instantánea. Esta es la característica del sicariato, por eso siempre decimos otro hecho sicarial. Testigos señalaron que los agresores huyeron con rumbo desconocido. Al lugar llegaron cuadrantes de la Policía Nacional y peritos de la Policía Judicial. Quienes acordonaron la zona, realizaron el levantamiento del cuerpo y recolectaron vainillas y evidencias para orientar la investigación. El crimen elevó la alarma entre los residentes ante el recrudecimiento de la violencia urbana en el sector sur de la ciudad de Riohacha. Este es el sector sur de la ciudad de Riohacha. Las autoridades investigan los móviles del atentado mientras la comunidad exige mayor presencia policial para frenar la inseguridad. Bueno, estos son prácticamente los casos de violencia sicarial que con inusitada frecuencia se están presentando en la ciudad de Riohacha. Ahora son las 6:50 y continuamos ampliando su horizonte informativo.
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1: A esta hora de la mañana, 6:50:30 desde el horizonte sur de nuestro departamento, desde la ciudad de Fonseca, se reporta José Agustín Gómez Choles. José Agustín, tenga usted muy buenos días.
4: Buenos días, Edgar Ferrucho Padilla. Buenos días, oyentes del departamento de La Guajira, de Colombia y el mundo, en la parte alta de la Serranía del Perijá, en la vereda Las Colonias, en jurisdicción del corregimiento de Conejo, municipio de Fonseca, área limítrofe con la frontera terrestre entre Colombia y Venezuela, en el estado Zulia. La comunidad campesina y capicultora en esta región ha mostrado preocupación por la presencia de felinos, tigres, pinta menuda, que tienen su hábitat en las montañas venezolanas, en la parte alta de la Serranía del Perijá y al otro lado también de la parte colombiana. Los tigres de color blanco con pinta menudas han estado haciendo presencia en fincas cafeteras aledañas a la frontera con Venezuela, en la vereda Las Colonias, en jurisdicción del corregimiento de Conejo, sector de las Tres Ave María. Allí en una de esas fincas hicieron presencia los tigres y atacaron a equinos mulares. No los alcanzaron a matar, a devorar, pero sí le causaron graves daños a estos animales. y por lo cual los campesinos de la región ya han entrado a tomar precaución en cuanto a la presencia de estos felinos en la región. Están haciéndole un llamado, pues, a Corpo Guajira para que se apersone de la situación y se tome medidas ante esta situación que se está presentando con la presencia de tigres en la región. Esto mantiene totalmente preocupados a los campesinos de la vereda Las Colonias en jurisdicción del corregimiento de Conejo, que han tenido que prevenirse, bajar a los sitios más seguros a sus ganados y equinos para evitar que sus animales sean devolvidos por los tigres que están haciendo presencia de la zona montañosa de Venezuela hacia las zonas montañosas en Colombia, en la serranía del Perijá. Es un peligro para la zona la presencia de estos felinos en la región. Se le está haciendo un llamado a Corpo Guajira para que se persone de esta situación, para evitar que estos tigres ataquen a la población y también a sus animales domésticos. En una sala de UCI del Hospital San Rafael de San Juan del Cesar se encuentra recluido con pronóstico reservado el paciente John Brader Pinto González, el joven que resultó gravemente lesionado con arma de fuego en un atentado sicarial en horas de la noche del pasado domingo 26 de julio en el interior de un billar ubicado en la calle 15 con carrera 9 en el barrio El Carmen de Ponce. La víctima registró 8 impactos de balas en diferentes partes del cuerpo que lo dejó en estado crítico de salud. Sus familiares y personas que lo conocen le están pidiendo a Dios a través de una oración que le meta su mano sanadora y le dé tranquilidad también a su madre y a sus hermanos. Esta persona está aferrada, o sus familiares, y esta persona que está en estado crítico está aferrada a la vida. John Pinto González, quien se debate entre la vida y la muerte en una sala de UCI en el Hospital San Rafael de San Juan, después de haber sido atacado por actos sicariales. Nacional entre Buenavista y San Juan de Cesar, distante a unos metros del sector del puente del Guanábalo, se registró un aparatoso accidente de tránsito. Una vaca que transitaba anoche por la banca de la vía impactó a dos vehículos, dejando lesionadas a varias personas y causándoles daños materiales considerables a vehículos automóviles. Entre estos está un automóvil de color gris clonado de placa BQW535 de Bogotá. El percance de tránsito ocurrió aproximadamente a las 7:30 de la noche del día 27 de julio del 2026. Por el hecho, se le sugiere a las autoridades competentes de tránsito aplicar leyes que obliguen con sanciones, con el cumplimiento de la normatividad, para que propietarios de los semovientes aseguren a sus animales y no causen daños a los transeúntes de la vía nacional en el tramo que conduce

0: en este tramo de la vía nacional que puede causar hechos fatales en cualquier momento. Falleció la joven Yolgica Virginia Gámez Came, quien era la presidenta de la Junta de Acción Comunal del corregimiento de Cañaverales, Guajira, en jurisdicción del municipio de San Juan del Cesar. Hay luto en Cañaverales por la muerte repentina de esta líder social comunal oriunda de este corregimiento. Sentidas condolencias a todos sus familiares. Con profundo pesar y dolor despedimos a Yolgica Virginia Gámez Came. Su pérdida deja un inmenso vacío en el corazón de quienes tuvieron el privilegio de conocerla y compartir junto con ella. Hoy elevamos una oración por el eterno descanso de su alma. Descansa en paz, Yolgica Virginia Gámez Came. Dios te acoja en la santa gloria. En Fonseca lamentamos la muerte del profesor Ismael Ibarra, quien falleció en la zona de Aremasay, en el norte de la...
1: Bueno, el sonido característico de que la llamada se ha caído de manera involuntaria. Muchísimas gracias, José Agustín, por sus informaciones a esta hora de la mañana. Para Horizonte Informativo, cuando tenemos las 6:58, 6:58 minutos, estamos en Horizonte Informativo. En horas de la tarde de ayer fue asesinado Johander Castillo en el corregimiento de La Palmita, que es jurisdicción del departamento del Cesar. De acuerdo con las informaciones preliminares, la víctima se encontraba cerca de una llantería. Bueno, fue de pronto a arreglar la llanta. Llevó el carro, le quitan la llanta para que se la arregle y él se queda allí esperando que termine de arreglar la llanta. Allí fue hay una situación vulnerable para una persona que está siendo seguida por sicarios que lo piensan matar. De acuerdo con la información preliminar, la víctima se encontraba cerca de una llantería cuando fue atacado con arma de fuego por desconocidos. Se conoció que Johander Castillo se había desempeñado como escolta de los exalcaldes Didier Lobo Chinchilla y Yarceli Rangel, alcaldes de Valledupar, y es familiar del actual concejal del municipio de Valledupar, Viviana Moreno. Agentes de la Policía Nacional se trasladaron al lugar, adelantando la inspección técnica e iniciando la investigación para esclarecer los móviles de este hecho de violencia que exactamente se perpetró en el corregimiento de Las Palmitas, o de La Palmita, que es jurisdicción del departamento del Cesar. Ahora son las 7 en punto en la mañana, 7 en punto en la mañana, en esta agradable mañana de hoy. Hoy es martes 28 de julio del año 2026. Vamos a un pequeño corte de comerciales y ya retornamos.
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2: Ahora son las 7:07. Sé parte de esta fiesta. No te quedes por fuera de la fiesta. Ahora son las 7:07. Estamos en Horizonte Informativo, el noticiero de Radio Delfín. Bueno, mire, en las últimas horas hemos estado leyendo en las redes, en la virtualidad, hemos estado leyendo 25, el titular es el siguiente: 25 personas que le hicieron, que le crearon problemas al presidente Gustavo Petro, y aparecen las 25 personas. Vamos a leerla posteriormente. 25 personas, yo creo que son muchas más las que le crearon tanto problema, pero indudablemente problemas que él mismo se creaba. Después venían las consecuencias, porque uno de los primeros casos de corrupción que se presentaron en el gobierno de Gustavo Petro fue el de la UNRD, con el primer director de la UNRD, el que creó la cantidad de problemas que creó con la compra de los carrotanques para el departamento de La Guajira, los sobrecostos inflados

lo terrible es que eran prácticamente imposibles de mantener. Y entonces él, el presidente Gustavo Petro, lo desautorizó y lo sacó de la peor manera, pero indudablemente quien lo había nombrado había sido el presidente Gustavo Petro. Nadie más lo nombró, de manera que el responsable de que Olmedo López estuviera en el gobierno ocupando una alta posición como era la Dirección Nacional de la UNRD, era el presidente de la República, no era más nadie. Todo el mundo lo decía que él era recomendado político del senador antioqueño, que a pesar de ser partido conservador, era muy, digamos que tenía mucho acercamiento con Gustavo Petro y lo había complacido con ese cargo de importancia como era la dirección de la UNRD, cargo que aparentemente no tenía mucha importancia, porque ese estar pendiente de los problemas, de las tragedias, de las circunstancias adversas que se podían presentar en cualquier momento, pero indudablemente también manejaba una gran cantidad de dinero. Cantidad de dinero que hizo posible hasta repartir aquí y allá para efecto de comprar votos. El presidente aisló totalmente y luego precipitó la investigación y su condena del doctor Olmedo. Bueno, sí, hay una cantidad de personas que están allí precisamente ahora cuando se hace el balance final a 7 y 4, que faltan 10 días para la posesión del nuevo presidente de la República, que entre otras cosas ya definió va a ser en la ciudad de Cali, Santiago de Cali, como es el nombre exacto de esta bellísima ciudad de nuestro país, Santiago de Cali. Allí se va a posesionar el presidente electo de Colombia, Abelardo de la Espriella. Bueno, mi querido Abelardo, pienso de que se debió haber posesionado con el ritual exacto de siempre, allá en la capital del país, con todas las circunstancias, no había que trasladar a nadie. La mayoría de la gente que necesita de una u otra manera estar en ese acto de posesión que tiene que ser transmitido a Colombia y al mundo, pues se encuentra que en la ciudad de Bogotá se evitaba ese traslado innecesario, sobre todo cuando se está hablando de austeridad, doctor Abelardo de la Espriella. Si se hablaba de austeridad era mejor, digamos que minimizar los enormes costos que tiene esta posesión, haciéndola en la ciudad de Bogotá, donde todo ya está mecanizado. No hay que hacer un traslado tremendo. Ese traslado para poder hacer la posesión del nuevo presidente de la República en la ciudad de Cali tiene unos costos increíbles. Pero bueno, la situación es bastante compleja. Hemos recibido un comunicado también del doctor Antenor Durán Carrillo, al cual le vamos a dar lectura en la presente emisión, donde está llamando a desmontar digamos, los espíritus erizados que en este momento tenemos los colombianos, de una y de otra parte. Mire, hay personas que definitivamente consideran que esto tiene que desembocar en la violencia y en una guerra civil. Ayer también leímos la denuncia que hacía Gustavo Bolívar. Todo el mundo sabe quién es Gustavo Bolívar. Aquí estuvo en la ciudad de Riohacha como director del Departamento de Prosperidad Social. Fue un puesto por el cual pasó. No se sintió nunca a gusto en ninguna cosa. Mira, renunció de ser senador de la República. Quería ser candidato a la presidencia de la República, pero la verdad es que no le dio la situación. La gente no tiene mucha confianza en el doctor Gustavo Bolívar. Bueno, estaba haciendo una denuncia que se encontraba, ¿dónde era? No sé exactamente si era en Bogotá o en otra ciudad. Se encontraba en un sitio público, en una esquina, como que esperando algo, con su hijo y con la novia de su hijo. Y de pronto pasó un vehículo, una camioneta, un vehículo con vidrios polarizados. Abrieron el vidrio, le enviaron un rocío de cerveza a la cara a los tres. Es decir, yo supongo que era una cerveza de lata. Entonces abrieron y lo rociaron con la cerveza. Y le dijeron guerrillero, HP, no sé qué, lo insultaron. Bueno, estaba haciendo la denuncia tremenda en ese sentido. Y alguien le contestó, porque eso es
exactamente la puntualidad que nos caracteriza. Enseguida alguien le contestó, menos mal que fue cerveza que te rociaron, porque tú acolitaste la primera línea que no regaba cerveza, sino que le lanzaba artefactos explosivos a la gente en la cara. Mientras a ti, da gracias a Dios que únicamente te regaron fue cerveza. Ese es un episodio realmente que me llegó, me dio mucha curiosidad al verlo, digo. El que le contestó de frente, digo, señor Gustavo Bolívar, dé gracias a Dios que le mandaron cerveza. Ahí hubiera usted sacado la lengua y tomarse un poquito del rostro cuando le cayó la cerveza, porque usted lo que lanzó en la primera línea que usted auspició y que todo el mundo sabe que fue usted el que auspició la primera línea en aquellos años aciagos que tuvimos nosotros, fue lo que lanzaban los integrantes de la primera línea, no era cerveza, sino artefactos explosivos. Ahora son las 7 más 15 minutos. El caso, por ejemplo, de Juliana Guerrero. Bueno, Juliana Guerrero tuvo varias facetas. Primero, la gente se preguntaba por qué transitaba con tanta libertad por el Palacio de Nariño sin tener ningún puesto. Después, aparentemente, la nombraron en algo. No se podía posesionar porque no tenía la certificación profesional. Le consiguieron una certificación profesional espuria. Es que el caso de Juliana Guerrero sí realmente es a veces da, no sabe uno si llorar o reír, ¿no? De ver tanta irresponsabilidad. Le consiguieron un diploma de la noche a la mañana de una de esas universidades que funcionan en Bogotá, cuyo rector era amigo de Armando Benedetti. Entonces ya usted sabe cómo fue la cosa. Armando, soluciona este problema, hay que buscarle un diploma a esta mujer porque la tengo que emplear. Eso son las palabras de Petro. Armando Benedetti salió y enseguida, a los pocos días, Juliana tenía su diploma. Pero el problema es que, como está la situación en este país, ahora todo se investiga. Lo mínimo que usted haga, lo investigan. Entonces comenzó la investigación de algunos órganos periodísticos que indudablemente estaban en contra de Petro como semana, y descubrieron una gran cantidad de cosas. Una cantidad, el diploma era espurio, el montaje que habían hecho, toda la cadena, la red que habían montado, no solamente Juliana, sino su hermana Verónica, que esto cae exactamente de la ex esposa de Petro, y ahora se encuentra bajo la lupa de las autoridades por una presunta red de favorecimiento que las ha ligado a supuestos casos de corrupción desde hace por lo menos año y medio. La Fiscalía anunció la apertura de una investigación en su contra tras la publicación de la revista Semana, donde se encontraron reveladores chats, óigase bien, reveladores chats, consignaciones y audios que darían cuenta de un presunto direccionamiento ilegal de recursos. La exfuncionaria, conocida por su polémico caso de fraude profesional del que hemos hablado, la que se halló que había falsificado su diploma como contadora, puso la mirada sobre la joven de 24 años tras exponer uno de los mayores escándalos de red de corrupción del poder del gobierno de Gustavo Petro.

4 años tras exponer uno de los mayores escándalos de red de corrupción del poder del gobierno de Gustavo Petro. Entre el Angie Rodríguez, esa es otra que está en graves problemas. Esa es otra de las jóvenes que le crearon los serios problemas. Ahí parece que había una lucha de celos. Para algunos funcionarios como Angie Rodríguez llegó a ser la jefa del departamento de la presidencia de la República, o sea, el DAPER. La relación, dice Angie Rodríguez, entre el gobernante y la joven cesarense sería mucho más que una actitud paternalista. Sin embargo, como hemos dicho, la hija del presidente Petro, que también ronda por el Palacio de Nariño con mucha permanencia, con mucha frecuencia, ha manifestado que la hija del presidente Andrea, la hija del presidente Petro, no se quedó callada y entregó igualmente sus propias declaraciones sobre Juliana Guerrero y la relación con su padre. Su opinión pone fin a los debates y rumores. Ella dice que no hubo ninguna relación de carácter sentimental, porque ella conoce el gusto de su padre. Bueno, Juliana es una mujer bastante simpática de 24 años, una joven muy atractiva de 24 años de edad. El presidente le estaba buscando la forma de meterla en alguna parte, y luego de que, bueno, la nombró, no tenía las condiciones, buscaron el diploma, se descubrió que el diploma era falso, mire toda esa cadena, y luego la nombró, o dentro de ese proceso la nombró como su representante en el Consejo Superior de la Universidad Popular del Cesar. Qué cosa tan tremenda. Hay hechos que yo creo que los mismos petristas pueden defender, definitivamente. Los mismos petristas no pueden defender algunos casos como este. Ella acaba de renunciar a esa dignidad, representante del presidente Gustavo Petro en el Consejo Superior de la Universidad del Cesar. La funcionaria, que es conocida por su polémico caso de fraude profesional, la que se halló que había falsificado su diploma como contadora, puso la mira sobre la joven de 24 años tras exponer uno de los mayores escándalos de corrupción dentro del poder, dentro del gobierno de Gustavo Petro. Bueno, ahora esa es la situación que en estos momentos se está atravesando. Hay otra situación que definitivamente tiene mucho que ver con esto, y es la situación que en estos momentos está afectando a Angie Rodríguez. Como habíamos dicho, Angie Rodríguez, dentro de las declaraciones que ha dado, sí había una relación sentimental entre Gustavo Petro y Juliana Guerrero. Angie Rodríguez era la directora del fondo de adaptación que maneja una gran cantidad de recursos. Recibió la orden de Presidencia de la República de trasladar un billón de pesos del fondo de adaptación a la UNGRD. En la UNGRD definitivamente parece que... ¿Por qué se traslada un billón de pesos del fondo de adaptación a la UNGRD? Porque el manejo en la UNGRD es mucho más viable, mucho más expedito. Esos casos se dan permanentemente. No se camina por la vía que debe ser y se coge el atajo. Aquí en La Guajira también se ha hecho muchas veces. Se ha hecho muchas veces. Por ejemplo, el doctor Jaime Peralta siempre se preguntaba por qué tendría, por ejemplo, que el distrito de Riohacha contratar con el municipio de Manaure para la construcción de una avenida aquí en la ciudad de Riohacha. Eso no se entendía, pero tiene sus explicaciones. Eso en primer lugar evitaba la apertura de una licitación, porque fue una de las normas que se establecieron. Se establecieron que los municipios podían contratar dentro de la Asociación de Municipios de Colombia, podían hacer contrataciones de algún tipo sin necesidad de abrir licitación. Entonces,
eliminando

0: Cuando la licitación, ustedes hacían las cosas con mucha más facilidad. Bueno, indudablemente que esta señora dice que no va a hacer el traslado del billón de pesos para la UNGRD. Y lógicamente sigue la presión para que haga el traslado y ella toma una decisión que allí fue Troya, como se dice en el argot histórico. Fue a una de las emisoras de la ciudad de Bogotá y denunció la presión que sobre ella existía para que trasladara un billón de pesos del fondo de adaptación a la UNGRD. Bueno, eso fue Troya. Ahí sí fue Troya, porque definitivamente ya el presidente tenía que pedirle su renuncia, le obligó a que renunciara. Posteriormente ella continuó afirmando, fue cuando vinieron las afirmaciones posteriores ya de lo que estaba pasando dentro del Palacio de Nariño, y en las últimas instancias fue de que definitivamente hay serios cuestionamientos sobre su comportamiento, tiene trastornos cerebrales, dijo el presidente Gustavo Petro, lo que ha traído como consecuencia que muchas organizaciones que tienen que ver con esta situación de la psiquiatría y de la psicología hayan hecho un pronunciamiento en contra de esta situación. Todo esto a escasos días de presentarse la posesión del nuevo presidente de la República, que los primeros días va a tener que ser bien complicada la situación, porque no ha habido un traspaso como debe ser. Bueno, aquí está precisamente, aquí teníamos la información, nos está llegando en este momento. Dice, a ver si nos sale lo que debe ser. Bueno, ya tendremos la información acerca de la situación que se ha presentado en torno a Angie Rodríguez, que ahora en este momento hay serios cuestionamientos acerca de su comportamiento psiquiátrico realmente. Bueno, ahora son las 7:26, estamos en Horizonte Informativo, el noticiero de Radio Delfín, y continuamos ampliando su horizonte informativo.
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0: A esta hora de la mañana, desde el horizonte fronterizo, ciudad comercial de Maicao, se reporta Jorge Saúl Campanella. Jorge Saúl, tenga usted muy buenos días.
2: Los concejales Gerardo Gómez y Juancito Guerrero estuvieron presentes en la mesa técnica de trabajo el anterior viernes en el Estadio en Recuperación Hernando René Urrea Costa, en presencia de los diputados, representantes del señor alcalde y los miembros de la Veeduría Ciudadana. Vamos a escuchar el concepto del concejal Gerardo Gómez, su concepto sobre esa mesa técnica de trabajo en pro de que el René Urrea Costa pronto se ha culminado sus obras de recuperación y que el municipio lo reciba y lo ponga también en marcha.
3: Bueno, antemano, muchas gracias, Campanella, por la invitación. Y bueno, creo que ha sido una mesa muy fructífera. Se han sacado unas conclusiones. Hemos tenido información que no teníamos y que va a ser de mucho valor, de mucho servicio para lo que se viene. Ya se han estipulado unas tareas para los diputados, para los concejales, la veeduría, que sabemos que se va a adelantar mucho. Teníamos de conocimiento de muchas cosas que ya los entes correspondientes nos las han dado, y ya sabemos que en la próxima semana le vamos a tener un buen informe sobre la situación del estadio René Urrea.
2: La opinión muy importante de Juancito Guerrero, y que también hizo parte de la mesa técnica de trabajo el pasado viernes y que también lo veo lleno de optimismo para que el René Urrea Costa pronto esté en funcionamiento para la juventud mexicana.
4: Gracias, Jorge Saúl Campanella, por este espacio. Aquí hicimos presencia los concejales porque también nos duele nuestro municipio, nos duele este estadio y queremos verlo finalizar y a un feliz término. Hemos hecho una mesa técnica de trabajo muy importante donde quiero resaltar la labor de la veeduría ciudadana que ha hecho siempre permanencia en esta importante obra que tanto necesita el municipio de Maicao. Ya las obras hemos podido evidenciar que están adelantadas en más de un 90%. Se necesita solamente un giro de parte de la gobernación donde ya se están analizando y quedó en compañía de los honorables diputados Regi Barros y Mateo Luque para hacer esa importante gestión y podemos nosotros en la próxima semana ya tener un informe de que prontamente se haga ese giro correspondiente al contratista y podamos culminar ese 10% que falta de la obra, que es la adecuación ya de la grama, adecuación del campo de juego, el sistema de regido, para que podamos ya gozar este estadio. Seguiremos trabajando de la mano. Así es que se debe trabajar de manera articulada con la Asamblea Departamental, la Gobernación de La Guajira, la Alcaldía de Maicao, el Consejo, importante labor también de la Veeduría Ciudadana para que podamos gozar todo un Hernando René Urrea al servicio de toda la comunidad. Aquí estaremos sirviéndole siempre.
2: Optimismo 100% por doquier en esta mesa técnica de trabajo que proyecta que el René Urrea Costa

0: esta mesa técnica de trabajo que proyecta que el René Urrea Costa...
1: Bueno, la información, a ver, porque aquí esto sí lo está brincando permanentemente. Angie Rodríguez, directora del Fondo Adaptación, como se llama, denunció con un concepto técnico ante Hacienda y entes de control que la orden de trasladar $1,000,000 de la Mujana a la UNGRD sería ilegal. Bueno, la plata del el billón de pesos estaba para tomar algunas obras importantes en este sector de la Mojana. Bueno, la orden fue dada desde arriba para trasladar ese billón de pesos a la UNGRD y ella consideró que eso sería ilegal. Explicó que esa plata no es de libre uso. Son vigencias futuras, mire usted, son vigencias futuras comprometidas por fiducia para obras que protegen más de 11 municipios de La Mojana que viven entre inundaciones. Moverla rompería contratos y dejaría a esas comunidades sin la obra prometida hace años. Eso fue lo que ella fue y denunció. La respuesta del presidente Gustavo Petro fue pedir declararla insubsistente de forma inmediata y atacarla en público. Bueno, hay que ya se sabía. Al ir a los medios de comunicación a denunciar eso, sabía que lo que venía era la insubsistencia, la declaración de insubsistencia o la botada abierta. Angie es una gran manipuladora, dijo el presidente, que ve la función pública en beneficio propio y que lamento haber conocido. Caramba. Bueno, a ver, siempre se me... Y que estamos tratando de ver porque esta información no está viniendo desde la ciudad de Bogotá. Está viniendo desde la ciudad de Bogotá. Bueno, la respuesta del presidente Gustavo Petro fue pedir declararla insubsistente de forma inmediata y atacarla en público. Comillas, Angie es una gran manipuladora que ve la función pública en beneficio propio y que lamento haber conocido, pero la puso hasta en el DAPRE. Pero lo más grave vino después, junto al ataque, se filtró en redes un oficio interno que revelaba su incapacidad médica de 10 días por valoración psiquiátrica. El mensaje está, dice que está mal de la cabeza. Filtrar la salud mental de una mujer que denuncia un posible desvío de $1,000,000 no es un debate, es estigmatización. Es violencia institucional y es una violación a su intimidad. Es la vieja táctica de

0: y es una violación a su intimidad. Es la vieja táctica de Pedro Rosita. Sigue aspirando a la gobernación del departamento de La Guajira, ¿no? El halcón guajiro, sí señor. 7:34 minutos, vamos a un pequeño corte de comerciales.
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5: Y ahora son las 7:41, 7:41, estamos en Horizonte Informativo, el noticiero de Radio Delfín. Uniformados de la Policía Nacional lograron la captura de un hombre de 33 años de edad por el presunto delito de hurto y la recuperación de una camioneta en el sur del departamento de La Guajira. El procedimiento se llevó a cabo en la vía nacional, sector de Cuatro Vías, jurisdicción del municipio de San Juan del Cesar. Bueno, por allá también debe haber Cuatro Vías, ¿no? Actividades de verificación a un vehículo tipo camioneta. Allí comprobaron los policías que la camioneta había sido hurtada en la ciudad de Valledupar mediante la modalidad de alado. Alado con H, de alar. El automotor recuperado corresponde a una camioneta Mazda B 2600 modelo 2007, avaluada en estos momentos en aproximadamente 70 millones de pesos, la cual fue puesta a disposición de las autoridades competentes para adelantar el proceso de devolución a su propietario. El hombre de 33 años de edad, no se dice su identificación, capturado durante el procedimiento junto con el vehículo recuperado, fue dejado a disposición de la Fiscalía URI de San Juan del Cesar, donde deberá responder por el presunto delito de hurto. El teniente coronel Héctor Gerardo Daza Narváez, que es el comandante encargado del Departamento de Policía Guajira, destacó la importancia de estos resultados para combatir el mercado ilegal de vehículos hurtados. Continuamos desarrollando controles permanentes, dice el boletín, en los corredores viales y en los diferentes municipios del departamento para prevenir el hurto de automotores y afectar las estructuras dedicadas a este delito. Invitamos a la ciudadanía a verificar siempre la procedencia de los vehículos antes de realizar cualquier compra y a denunciar oportunamente cualquier hecho que afecte la seguridad, señaló el oficial. La Policía Nacional reafirma su compromiso con la protección del patrimonio de los ciudadanos e invita a la comunidad a suministrar información oportuna a través de la línea de emergencia 123 o de la patrulla de policía más cercana, contribuyendo así a la prevención y esclarecimiento de los delitos. Este mensaje que siempre envía la Policía Nacional al final de sus boletines oficiales, donde da cuenta de las actividades realizadas en las últimas horas en diferentes sitios del departamento de La Guajira. Ahora son las 7:44 minutos, y aquí continuamos con otra información que tiene que ver exactamente con la policía La Guajira, actividades realizadas en este caso en la ciudad de Maicao. Sí, señor, dice que para garantizar entornos seguros y proteger a la niñez, el Grupo de Protección al Turismo y Patrimonio Nacional adelantó una jornada de sensibilización en el sector comercial y de mercado y del mercado del municipio fronterizo de Maicao, dirigida a turistas, comerciantes y comunidad en general. La actividad realizada en articulación con el Grupo de Infancia y Adolescencia y la Policía Comunitaria se desarrolló en el marco del nuevo modelo del servicio de policía orientado a las personas y los territorios y de la estrategia Turismo Seguro, con el propósito de prevenir la explotación sexual comercial de niños, niñas y adolescentes. Durante la jornada se promovió la campaña Ojos en Todas Partes, mediante la cual los uniformados orientaron a los asistentes sobre los factores de riesgo que facilitan este delito, las modalidades utilizadas por las organizaciones criminales para captar y explotar a menores de edad y la importancia de denunciar oportunamente cualquier situación que vulnere sus derechos. Asimismo, se socializaron los canales de atención y denuncia, recordando a la ciudadanía que puede comunicarse a través de la línea de emergencia 123, la línea 141-141 del Instituto Colombiano de Bienestar Familiar, la línea gratuita nacional, bueno, esta sí es bastante larga, 018-112-440, y la línea 106 para reportar cualquier hecho relacionado con este delito. De igual forma, se hizo un llamado a los prestadores de servicios turísticos y establecimientos comerciales para cumplir con el código de conducta establecido en la resolución 3840 del 2009 y el deber de advertencia contemplado en la ley 679 de 2001 como herramientas fundamentales para prevenir y combatir la explotación sexual comercial de niños y niñas y adolescentes. El coronel Salomón Bello Reyes, comandante del Departamento de Policía de La Guajira, destacó la importancia de este tipo de acciones preventivas y señaló la protección de nuestros niños, niñas y adolescentes. Es un compromiso de todos. Desde la Policía Nacional continuamos fortaleciendo las estrategias de prevención y sensibilización para evitar que sean víctimas de cualquier forma de explotación. Invitamos a la ciudadanía, al sector turístico y comercial, a denunciar cualquier hecho sospechoso y a convertirse en aliados de la protección de la infancia. Recordemos siempre que La Guajira es un destino turístico. Nuestros niños no son destino turístico. La Policía Nacional reafirma su compromiso con la protección integral de la niñez y la adolescencia e invita a toda la comunidad a denunciar cualquier hecho que atente contra sus derechos, promoviendo una cultura de corresponsabilidad bajo el mensaje institucional: La Guajira es un destino turístico, nuestros niños no lo son. Ahora son las 7:48 minutos, estamos en Horizonte Informativo, el noticiero de Radio Delfín. Bueno, El rector del megacolegio de Ensila Escolar, que está ubicado por allá bastante lejito, ¿no?, pero que cumple una función tan importante para todos estos barrios vulnerables de la ciudad de Riohacha, el licenciado Diomedes Ordóñez, ha manifestado de que desde la semana pasada no se recoge la basura en el colegio, y ese colegio debe generar bastante basura, que ya ha venido acumulando dentro del colegio esa cantidad de basura, poniendo en riesgo la continuidad de las actividades académicas, porque dígame, si no se recoge la basura en un colegio, ¿cuántos estudiantes tendrá ese colegio? Es un mega colegio. Yo creo que ese mega colegio aún no ha sido terminado totalmente. a ese colegio debería realmente ponerse el mayor cuidado, al Delcy Escolar, porque es un colegio clave para la educación, popular en el distrito de Riohacha. Está ubicado, creo que en la calle 60 y pico, bastante lejos del centro de la ciudad de Riohacha. Hay mucha gente que no conoce el mega colegio, como se le dice, porque es realmente extensísimo, bueno, tan extenso como por ejemplo la Universidad de La Guajira. Ahí casi nunca usted lo puede recorrer caminando, pero bueno, y tiene unas amplias instalaciones. La última vez que estuvimos allí, pues oteamos el horizonte del colegio y vimos que todavía hacen falta algunas cosas, pero diferente a lo que pasa en la universidad, que en la universidad continuamente hay trabajo. La universidad no para en los trabajos de ampliación de la universidad, de mejoramiento de las cosas. Eso es una de las cosas que caracteriza de manera positiva a la Universidad de La Guajira, que allí permanentemente se está trabajando, los contratos no cesan, y además de eso se ven los resultados, que es lo importante. Se requiere también mejorar las condiciones. El rector, que ya es un hombre de mucha experiencia, un educador de mucha experiencia, Diomedes Ordóñez, ha denunciado que le va a tocar, porque la situación de la recolección de los residuos sólidos en la ciudad de Riohacha va de mal en peor. Aquí no hay forma, definitivamente. Yo no sé si el alcalde distrital de Riohacha, el médico Genaro Redondo Chávez, debe decretar la emergencia sanitaria en esta ciudad y tomar algunas determinaciones drásticas para evitar de que sigamos en la situación que en estos momentos nos encontramos. Esta terrible situación de basureros por todas partes, creciendo día a día, creciendo en número y creciendo en tamaño, que es lo que más preocupa definitivamente. Y la empresa parece que trabajando a medias. A veces vemos que salen los camiones temprano, coincidimos con algunos vehículos que ya no son compactadores. Los compactadores se han ido como que reduciendo en número. Ahora son otros vehículos, bueno, unos vehículos bastante, lo que uno llama volteos bastante grandes para recoger la basura, pero indudablemente se ha disminuido las condiciones, la calidad, la técnica y la mejor práctica para la recolección de las basuras, como son carros compactadores que deberían estar siempre permanentemente en las mejores condiciones para recoger y compactar la basura. Pero desafortunadamente esto cada día se ve, es la reducción de ese nivel de calidad para prestar el servicio de basura aquí en la ciudad de Riohacha. La empresa Interacción, por el contrario, en ese momento mantiene como que una actitud vigilante ante el distrito, y como todo el mundo conoce, hay en los estrados judiciales una demanda, porque eso está ya prácticamente en esa etapa. No sé si ya se van a producir embargos. La exigencia que la empresa Interaseo le hace, no a esta administración, sino a la acumulación de una serie de obligaciones que debían ser girados y no fueron girados, y que ahora empiezan a sumar lo que se debe sumar, y a sumar las indexaciones, y a sumar los intereses, y a sumar todo lo que eso significa, y la cosa está por cercando a los 40 mil millones de pesos. Esa es otra de las cosas serias que tenemos en estos momentos en la ciudad de Riohacha. Los servicios públicos en la ciudad de Riohacha, desafortunadamente, están colapsando, están graves, están muy graves. Mire todo lo que hay en estos momentos: la situación con Aqualia, la recolección de firmas para definitivamente acabar el contrato de los 30 años, el problema de Interaseo, el problema del envío de las aguas servidas directamente sin ningún tipo de tratamiento al Mar Caribe, el problema del manejo de las plantas de beneficio animal, que son lo que anteriormente llamábamos los mataderos. Matadero, un matadero técnico, bien, ahora no se llama matadero, porque el matadero refleja inmediatamente la concesión de algo muy artesanal. los barrotes de madera cruzados allí, llevar el animal, matarlo como se mataba anteriormente. No, en la planta de beneficio animal ahora tiene todos los aditamentos, es una cosa refulgente, una cosa hecha en un material especial. No se acumulan las basuras, todo se hace de manera técnica. Esos son los mataderos modernos que hay en casi todas partes, aún en las ciudades de la costa caribe colombiana, menos en la ciudad de Riohacha. Esta situación es una situación muy alarmante, muy difícil. Sin embargo, hay una cantidad de personas que sin ningún tipo de conocimiento, sin ninguna trayectoria, sin ningún tipo de experiencia, ya están. Eso sí, ¿por qué les gusta tanto la alcaldía de Riohacha si después cuando llegan no logran enderezar ninguna situación? Usted debe sentirse preparado con la suficiente capacidad para resolver y así tener realmente la, digamos que, la suficiente entereza de carácter para saber si está en condiciones de solucionar los problemas, porque si no lo está, ¿para qué entonces aspirar? Alguien me dijo el otro día las frases célebres: nosotros vamos a tratar de hacer una, ¿cómo decirles? No, porque ya yo no vuelvo a aspirar a la alcaldía de Riohacha. Aun cuando algunas personas me dicen: bueno, doctor Ferrucci, ¿usted por qué no aspira? No, ya yo no tengo la suficiente plata para hacerlo. Si a mí lo que me faltó fue eso, definitivamente, porque apoyo sí tenía. Bueno, mire, yo pienso hacer una colección, era la palabra que buscaba, de frases célebres. Usted sabe que hay una colección universal de frases célebres. Yo

Bueno, mire, yo pienso hacer una colección, que era la palabra que buscaba, de frases célebres. Usted sabe que hay una colección universal de frases célebres. Yo, pero

Teníamos un programa que era un tinto con Edgar Ferrucho, nos tomábamos un tinto y hablábamos con una persona en una entrevista que no era entrevista, sino como una especie de conversación. En una oportunidad llegó un hombre...

programa que era un tinto con Edgar Ferrucho. Nos tomábamos un tinto y hablábamos con una persona en una entrevista que no era entrevista, sino como una especie de conversación. En una oportunidad llegó un hombre, uno más fuerte que él, y estuvimos hablando y realmente fue algo impresionante. Algo impresionante. Yo no tengo vida porque esa señora me amenaza permanentemente, además de violencia intrafamiliar, prácticamente en sentido contrario, ¿no? Allí era el hombre el que sufría la violencia intrafamiliar. Porque normalmente la violencia intrafamiliar la padecen las mujeres. Eso es así. Aquí en Riohacha es así, con esa excepción. Con esa excepción. Y le voy a contar algo. El hombre no fue llevado, él no fue por su propia voluntad. Fue llevado por una vecina. Una vecina que no voy a decir el nombre, lo llevó y le dijo, vamos a hacer esta denuncia porque no puede ser que tú continúes siendo maltratado en esa forma y violentado en esa forma por tu compañera sentada.

maltratado en esa forma y violentado en esa forma por tu compañera, que es la avenida Francisco el Hombre, que está modernizada y que es la que va del Rompoy hacia el mercado de la ciudad de Riohacha. La calle 18, es decir, pasando ahí unas tres cuadras exactamente del Rompoy, cuando los uniformados atendieron un requerimiento ciudadano relacionado con una agresión contra una mujer por parte de su compañero, de su ex pareja sentimental. Ya no tenían nada, pero es peor, porque hay hombres aquí en la ciudad de Riohacha que terminan, se terminó la cosa, pero cuando están en temple van a violentar. Al llegar al lugar, los policías evidenciaron la situación y capturaron en flagrancia al presunto agresor. Este es el de 27 años de edad. La ex mujer, presentó lesiones en el rostro y fue trasladada a un centro asistencial para recibir atención médica. Ya le había dado su puñera. El capturado fue dejado a disposición de la Fiscalía General de la Nación para el proceso judicial correspondiente. En un segundo procedimiento desarrollado en la terminal de transporte, otro caso de violencia intrafamiliar, los uniformados realizaron la verificación de antecedentes a un ciudadano de 42 años de edad, ya este era un poco más maduro, estableciendo que tenía una orden judicial vigente. Bueno, llegaron al terminal y se dieron cuenta al solicitar las identidades personales de la requisa correspondiente, que este ciudadano de 42 años de edad tenía una orden judicial vigente por el delito de violencia intrafamiliar. Ese tenía la orden de captura, como se dice comúnmente. De inmediato

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1: Y ahora son las 8:07, 8:07 y estamos en Horizonte Informativo, el noticiero de Radio Delfín. Bueno, con la colaboración oportuna del Guajiritillo, aquí nos envían una noticia de última hora: terremoto en Japón. Japón es una isla alargada, de una punta a otra ese es bastante tramo. Entre Japón, la capital de Japón es Tokio. Entre Tokio y Osaka, que es la segunda ciudad, pues hay un tren bala que, bueno, el otro día dije yo que recorría 350, 400 kilómetros por hora y me dijeron, no, ya corre mucho más, ya está andando a mayor velocidad. Eso es una isla tremenda, la isla del Japón. Ha sufrido varios terremotos. Lo que pasa es que en el Japón sí han tomado todas las precauciones máximas para soportar estos sacudones que se dan en esa isla y que indudablemente ponen en peligro de que después de un terremoto pueda venir el tsunami, porque el mar se encrespa, se agiganta. Bueno, terremoto en Japón.

12 edificios colapsados, con decenas de miles de hogares sin electricidad. Las autoridades también reportan carreteras y puentes dañados, incendios aislados y servicios ferroviarios interrumpidos. Uno de los accidentes más graves se registró en el centro comercial Aeon Mall de Kumamoto, donde varias personas quedaron atrapadas tras una explosión posterior al sismo. La primera ministra japonesa, Sanae Takaichi, señaló que aún se está evaluando el alcance total de víctimas y daños provocados por el sismo de magnitud 7.1. Japón se asienta sobre el Anillo de Fuego, una de las zonas sísmicas más activas del planeta. Óigase bien, Japón se asienta, es una isla tremenda, la isla más de mayor progreso. Japón se asienta sobre el Anillo de Fuego, una de las zonas sísmicas más activas del planeta, y las autoridades advierten sobre posibles réplicas fuertes en las próximas horas. Réplicas fuertes en las últimas horas, hay que tener cuidado, porque es que después del primer remesón tremendo, que tiene 101.1 de intensidad, entonces viene como el acomodo, porque eso queda, algunas cosas quedan en piscina de acomodo, y eso también se sienten como si fueran las réplicas. Hasta el momento no se habla de ninguna persona fallecida, ninguna persona muerta en este sismo que atacó hace algunas horas a la isla del Japón. Ahora son las 8 más 12 minutos, 8, 12 minutos, y estamos en Horizonte Informativo, el noticiero de Radio Delfín. Bueno, tal como lo decíamos en nuestros anticipos, en nuestras informaciones que también daban nuestros corresponsales, el ministro de Educación, Daniel Rojas, estuvo en el sur del departamento de La Guajira. Bueno, ya está como que despidiéndose, Danielito. Danielito, quien yo decía que en una oportunidad sufrió una, yo diría que hasta una vergüenza, una pena, porque uno no debe ser así. Nos habían citado a una rueda de prensa a las 8 de la mañana y, como es lógico, yo no pude llegar a las 8 en punto. Llegué como a las 8 y 20, salí de aquí directamente para allá. La rueda de prensa era en un sitio donde nunca antes se habían hecho ruedas de prensa, era para el sur de Riohacha, aquí cogiendo exactamente la calle Séptima, en una esquina. Cuando llegué ya estaba la rueda de prensa, y entonces yo quedé que no pude llegar hasta allá enfrente donde estaba el ministro. Había bastante gente, el ministro había traído una gran cantidad de personas, porque todas eran de la comitiva del ministro, la mayoría. Vi a algunos colegas que ya estaban con la grabadora encendida. Yo me ubiqué en la parte de atrás, no me gusta atropellar para meterme, como hay otros colegas que dicen, perdón, que somos periodistas, se van metiendo. No, a mí no me gusta hacer eso, trato de ir de la mejor manera. Y entonces, bueno, ¿y quién es el ministro? Eso sí dije. Y mi voz siempre se escucha. Y el ministro, aquel que está allá, me dijo, aquel tenía unas tremendas gafas, que las gafas que uno llaman, ¿cómo es que llama uno las gafas esas? Culo de botella, exactamente, y perdón la palabra. Tremenda gafa, y además, pues ya tuve un tipo, una persona.

que el gobierno avanza en la puesta en funcionamiento de nuevos proyectos educativos en el departamento y recordó que al inicio de la administración existía un importante rezago en infraestructura, especialmente en La Guajira. La rectora Zulay Amaya señaló que la institución pasó de atender 218 estudiantes con 13 docentes a 540 alumnos con 21 maestros. Es significativo el incremento, indudablemente. Después de 93 años de historia, logramos nuestra primera promoción de bachilleres. Pero que bien, mire, después de casi 100 años, después de 93 años de historia, logramos nuestra primera promoción de bachilleres. En 2025, o sea, el año pasado, se graduaron los primeros bachilleres en este colegio. Esta obra hace parte de la alianza entre el Ministerio de Educación Nacional y la Educación Pies Descalzo, que desde el año 2023 ha impulsado 33 proyectos de infraestructura educativa para beneficiar cerca de 15.000 estudiantes con inversiones superiores a 99.000 millones de pesos en La Guajira, Chocó y el norte de Santander. Qué bien. Qué bien. Eso es importante. Indudablemente lo que decíamos, el gobierno de Gustavo Petro, con todos los problemas que tuvo, hay que reconocerle, dejó una buena inversión en materia educativa en el departamento de La Guajira, sobre todo en la Universidad de La Guajira, también en el Infotet y también en muchos otros colegios. Ahora son las 8:19 minutos. Bueno, definitivamente hay un presagio aciago en torno a las tarifas de energía eléctrica. La región Caribe y en particular el departamento de La Guajira atraviesa una crisis energética sin precedentes, marcada por un servicio precario y tarifas que se disparan. Parece que se van a volver a disparar las tarifas, porque se habían estabilizado también. Mientras los usuarios se enfrentan cortes de energía diarios que paralizan la vida cotidiana y afectan la cadena de frío, de alimentos y medicina, la empresa Aire anuncia el segundo aumento consecutivo de sus tarifas. El precio del kilovatio hora subió a 890.27 para el consumo de julio. El kilovatio que aire compra para venderlo a nosotros. Si lo compra a 890.27, porque recordemos que Aire no es generadora de energía, simplemente comercializa, compra y vende, es el intermediario para el consumo de julio, lo que representa un incremento del 11.84 en dos meses, y de esa forma se golpea el bolsillo de más de 1.300.000 personas en un contexto de extrema vulnerabilidad. La Liga Nacional de Usuarios ha rechazado enfáticamente esta medida. Bueno, esa es una de las cosas que también, mire usted, con todo y los embolates que se formaba Petro en las explicaciones que quería dar y al final resultaba totalmente enredado, sobre todo en algunas teorías, como que quiso hablar de la física cuántica y la verdad es que nunca dio. Bueno, en esta materia de energía sí dio unas explicaciones muy claras y entendió realmente cuál era la cadena de exterminio que tenían contra nosotros, sí, de exterminio económico. La Liga Nacional de Usuarios ha rechazado enfáticamente esta medida, señalando que el ajuste contradice las sentencias judiciales que ordenan reducir las tarifas y garantizar un precio justo. A pesar de que el Consejo de Estado y el Tribunal Administrativo del Atlántico han ordenado modificar las fórmulas tarifarias y eliminar el régimen especial que genera sobrecostos, Aire continúa cobrando más mientras el servicio se deteriora. En La Guajira los cortes de energía son frecuentes y prolongados, afectando tanto a hogares como al sector productivo, sin que la empresa ofrezca soluciones reales ni inversiones en la infraestructura. La crisis tremenda de los servicios públicos aquí en La Guajira. Este escenario que estamos contextualizando refleja una desconexión total entre la realidad del usuario y la gestión de la compañía intervenida.

0: Los habitantes de La Guajira no solo pagan más caro, sino que reciben un servicio deficiente, lo que agrava las condiciones de vida en una de las regiones más pobres del país. La organización de usuarios insta a gremios y representantes a exigir el cumplimiento de las decisiones judiciales y a buscar mecanismos que reduzcan efectivamente las tarifas mientras se mejora la calidad del servicio. La situación es insostenible y requiere una intervención urgente para evitar un colapso social, para evitar un colapso social en la región. Bueno, y definitivamente digamos que esta transición del gobierno nacional, es decir, el paso de un presidente a otro, va a reflejar muchas cosas, porque es muy posible que luego de que el presidente Petro logró, digamos que, tener cierto manejo en la CREC, que no lo tenía en un tiempo, pues entonces presionó para que las tarifas no se aumentaran, pero ahora las sueltan para que el impacto sea negativo del presidente Abelardo de la Espriella. Eso indudablemente, esas son las jugadas de carácter político que muchas veces el usuario no se da cuenta, pero que viene. Bueno, vamos a ver cómo maneja esta situación. El doctor Amílcar Acosta ha venido diciendo que estamos corriendo el riesgo de un apagón inminente, no inmanente, sino inminente. Las dos cosas, ahora son las dos cosas, ¿sí? Por razones de la deuda acumulada que AIRE le tiene a los que le venden la energía, que muchas veces pues tienen que comprarla a precios de afán. Como no tiene la suficiente fortaleza económica como por ejemplo la gente que dice, bueno, yo voy a aprovechar esta... Hay gente que está en los supermercados porque sabe que va a haber de pronto una... ¿Cómo es que llaman? Es una promoción momentánea. Por 2, 3 horas, 4 horas, por todo el día vamos a tener arroz o aceite o cualquiera de esas cosas a un precio reducido casi en el 50%, y usted aprovecha. Hay gente que está aprovechando siempre eso porque tiene el recurso. Si no tiene el recurso, no lo aproveche. Dije, si yo tuviera plata, aprovechara esto, ¿no? No solamente comprara yo, sino que tengo aquí a dos hermanas, dos hijas, y le dieron, porque a cada uno no puede tampoco comprar todo una sola persona, porque dígame, pero entonces ahí diversifica y consigue, y hace una buena inversión, y se gana unos pesos. Pero AIRE tenía que estar comprando, era muchas veces en la bolsa eléctrica nacional, que allí los precios se son realmente complicados, y eso es enseguida, hay que pagarlo enseguida. De manera pues que muchas veces la empresa AIRE tenía esta serie de problemas y aún los tiene, porque la deuda acumulada que tiene con los que generan la energía, algunos dicen que está por encima de los 2 billones de pesos. Bueno, ahora son las 8 más 26 minutos. Esperemos a ver, dijo el ciego, y esperó y no vio. Ahora son las 8, ya, ¿qué hora tenemos ya? 8 y 26 minutos. Hasta aquí la presente emisión de Horizonte Informativo, el noticiero institucional de Radio Delfín. A nombre de Rolando Pavón, el Roland de la radio, y a nombre de quien les habla, Edgar Ferrucho Padilla, agradecemos altamente su sintonía y los invitamos muy cordialmente para que estén con nosotros mañana miércoles a partir de las 6 en punto de la mañana. Que tengan un martes muy feliz y muy productivo.
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Las 9:04, 9:04. Bienvenidos, mis queridos oyentes y televidentes, a esta presente emisión de Guajira 1060, el magazín más escuchado en el departamento de La Guajira. Sí, señor, y en la bolita del mundo también. Oiga, porque nosotros llegamos donde las demás no llegan. Hoy es 28, martes 28 de julio del 2026. Le damos los buenos días a nuestros queridos oyentes, los que a esta hora de la mañana se conectan con nosotros a través de los 1060 en el dial, en frecuencia AM de su radio Sonido Estéreo. Llega nuestro departamento de La Guajira. También a los que se conectan a esta hora de la mañana a las diferentes plataformas digitales, sí señor, www.radiodelfin.com.co, donde usted encontrará también las principales noticias que acontecen a nivel local, nacional e internacional. Sí, señor. Oiga, hay buena noticia en www.radiodelfin.com.co. También a los que se conectan a través de Seno.fm, sí señor, usted en el buscador de esta página coloca Radio Delfín 1060 AM, inmediatamente aparece nuestro logo, fondo azul, letras blancas, y dice, y allí mismo estará nuestro audio en sonido digital, sí señor. Oiga, al igual que en www.radiodelfin.com.co, también usted, al final de esta página, usted, hay un, ahí está el books, que le llaman el books, sí señor, usted hunde play, inmediatamente le aparece nuestro audio en sonido digital. También a los que a esa hora de la mañana se conectan a través de nuestra aplicación, muy pronto la tendremos en la Play Store, sí señor. Oiga, para que usted lo lleve a todos lados, en su laptop, en su 1060 AM, claro que sí, online, en línea. Los buenos días, páginas donde nosotros estamos adscritos, donde nos hacemos presencia. TuneIn Radio, Radio Garden, Radio Colombia. Oiga, Radio Onbox también. Sí, señor, estamos en todas partes. Se conecta con nosotros desde Suiza, sí, señor. Oiga, siempre están conectadísimos con nosotros, con la programación de Radio Delfín. Y muchos latinos residentes en el antiguo continente que también se conectan a Radio Delfín a través de estas plataformas digitales. También los buenos días a todos los que a esta hora de la mañana llegan a través de nuestro Facebook Live, sí señor. Estamos en nuestra página principal en el Facebook, Radio Delfín 1060 AM, nuestro fanpage, pero el Guajiritillo Radio Digital. Y de la página también Fuerza Pública. Muchas gracias al Guajiritillo Radio Digital y a Fuerza Pública por hacer esta retransmisión de este en vivo a través del Facebook Live. Este espacio de lunes a viernes de 9 a 10 de la mañana, quien les habla, Rolando Pavón, el Roland de la radio, sí señor. Miembro de la Asociación de Periodistas Independientes de Colombia, APIC, que viene con este magazine hoy. Hoy es martes, cargado de mucha actualidad noticiosa, actualidad política. Oiga, hoy tenemos temas de salud también que están publicados también en www.

radiodelfin.com.co. Ya está habilitado el 310-685-9671. Se habilitó el 310-685-9671. Ya está habilitado. Para que usted nos llame, reporte sintonía. Usted lo puede hacer a través de llamadas, de WhatsApp, de notas de voz. Y decirnos, aquí estamos presentes escuchando Radio Delfín y Guajira 1060, tu magazine. 316-85-9671 también sirve, ¿eh? Sirve para hacer sus respectivas quejas, reclamos, denuncias. Sí, señor. Cualquier problemática que usted tenga en su comunidad, en su jurisdicción, en su vereda, también nos las puede decir. Llamar 316-85-9671. 9:09 de la mañana, sí señor, y avanza la mañana. Invitados especiales, notas de amanecer y demás temas de interés para usted, aquí en Guajira 1060, tu magazine. A esta hora quiero enviarle un saludo muy especial a la gente que nos, donde nosotros llegamos, donde las demás no llegan. También en el municipio de Manaure, capital salinífera de nuestro departamento, a la gente que nos escucha y nos amplifica en el municipio de Maicao, y la gente que nos escucha y nos amplifica en el municipio de Albania. La frase del día de hoy, sí señor, hoy es martes 28 de julio del 2026. Nos dice de la siguiente manera la frase del día de hoy: futuro, el futuro vendrá de un largo dolor y de un largo silencio. Oiga, disiente la frase del día de hoy, ¿no? El futuro vendrá de un largo dolor. Tiene ñapa. Y la ñapa es nada más y nada menos que de Winston Churchill. Un optimista ve una oportunidad en toda calamidad. Un pesimista ve una calamidad en toda oportunidad. De Winston Churchill es esta frase referente al optimismo. Un optimista ve una oportunidad en una calamidad. Un pesimista ve una calamidad. Sí, señor. Oiga, gracias, mi hermano. Un saludo especial también para ti. Saludamos a la gente de la Troncal del Caribe. Sí, señor. Juancho Cholex. Oigan, la Troncal del Caribe, la gente también nos escucha en el municipio de Dibuya. Sus corregimientos, la Punta de los Remedios, Mingueo, Palomino, La Flores, Río Ancho.

0: Oiga, la Troncal del Caribe, la gente también nos escucha en el municipio de Dibuya. Sus corregimientos, la Punta de los Remedios, Mingueo, Palomino, La Flores, Río Ancho y la Alta Guajira. Allí contamos con el reporte que nos envía nuestro amigo y corresponsal Narciso Martínez a esta hora de la mañana. Adelante, Narciso, con su informe.
1: Cordialísimo saludo. Esta es la actualidad informativa desde el extremo norte de La Guajira. Hoy es martes 28 de julio de 2026. Mucha atención que vientos huracanados acompañados de una ligera pero fuerte lluvia con tormenta eléctrica afectó el casco urbano de Uribia la noche del domingo, generando preocupación en los habitantes de esta población. El SISTIRA había advertido un fenómeno natural que por fortuna no causó emergencias. En las últimas horas ha predominado el fuerte calor y una sensación térmica muy alta en humedad. La sequía continúa golpeando a la Alta Guajira y los indígenas esperan soluciones al desabastecimiento de agua. Reclaman planes de contingencia por parte de las autoridades para mitigar la sed de centenares de familias que residen en el semidesierto de la Alta Guajira. De otra parte, en otros aspectos de la información, indiquemos que la Casa de Justicia Miguel Balbuena Guauniyú del municipio de Uribia desarrollará hoy martes el taller Prevención de la Violencia contra la Mujer y la Familia en el marco de la oferta institucional de la entidad, un espacio para que la comunidad se informe, reflexione y comience a construir relaciones basadas en el respeto, la igualdad y la no violencia. Estas acciones de la Casa de Justicia de la capital indígena de Colombia se van a cumplir a partir de las 8 de la mañana en la sede de la Registraduría Especial ubicada en el centro de esta ciudad. El respeto comienza en casa, infórmate, participa y sé parte del cambio. Es la invitación que hace a la ciudadanía la coordinadora de la Casa de Justicia Miguel Balbuena Guauniyú, Sonia Urdaneta Gutiérrez. Y finalmente indicar que la policía capturó ayer a un hombre que presuntamente intentó abusar sexualmente de una menor en cercanías a una institución educativa en el perímetro urbano del municipio de Uribia. El sujeto señalado de pretender incurrir en dicha conducta fue puesto a disposición de la fiscalía para que responda por el presunto delito de abuso sexual. Son los hechos más notables en materia informativa noticias.
0: Tiene por estas informaciones que nos trae directamente desde Uribia. Cuando son las noticias políticas nacionales, el presidente electo Abelardo de la Espriella, quien designó a Mauricio Gaona como embajador de Colombia ante la ONU. Electo Abelardo de la Espriella, trazando su estrategia para la política internacional de Colombia e implementar una vez llegue a la Casa de Nariño. En ese sentido, tras algunos nombramientos de embajadas, el futuro mandatario nacional designó al jurista Mauricio Gaona como el nuevo embajador de Colombia ante las Naciones Unidas. A través de sus redes sociales, el mandatario entrante enfatizó en la experiencia del abogado en el campo del derecho internacional, los derechos humanos, la democracia y el derecho constitucional, y señaló que ha construido una trayectoria de excelencia. Lo denomina como el número uno. Sí, señor. Esta noticia usted la puede encontrar con lujo de detalle en www.radiodelfin.com.co.

0: Cuando son las 9 y 17 minutos, 9 y 17 minutos de la mañana. Sicerza Pública, algunas ideas para el gobierno de Abelardo de la Espriella. Personal de la Reserva Activa hoy sobre la DIMAR. Escuchemos a Roberto Castillo Rodríguez, el Guajiritillo, sí señor, quien es miembro de la Reserva y quien toma la vocería de este mensaje para que llegue a Abelardo de la Espriella. Recomendaciones, ideas para el gobierno de Abelardo de la Espriella. Hoy el tema es sobre la DIMAR. Escuchemos a Roberto Castillo Rodríguez a esta hora de la mañana en Guajira 1060,
1: tu magazine. Buenos días, saludo de Uribia hasta el resto del mundo. Bueno, algunas ideas para el nuevo gobierno.

0: gobierno. Esto tiene que ver con la DIMAR. Entonces, la Dirección General Marítima tiene que aprovechar la experiencia de los veteranos para proteger los intereses marítimos de Colombia. Aquí nos llega una recomendación de personal de LIR. Recordemos los desafíos, el tráfico de personas y múltiples actividades ilícitas encuentran en los espacios marítimos un escenario propicio para delinquir. Entonces, el gobierno del presidente Abelardo y la Espriella tiene la oportunidad de fortalecer la DIMAR mediante una política que permite incorporar la experiencia de los veteranos, de las fuerzas militares y de la Policía Nacional en aquellas áreas donde su conocimiento representa un verdadero valor agregado para la institución. Recordemos la experiencia, operaciones de interdicción marítima, búsqueda y rescate, control de tráfico marítimo, protección de puertos, lucha contra el narcotráfico y defensa de la soberanía nacional. Pero lo más esencial, ¿en qué se utilizarían estos veteranos? Pueden aportar significativamente en inspección marítima, seguridad portuaria, análisis de riesgos, protección de infraestructura crítica, capacitación, investigación de incidentes marítimos, formulación de políticas públicas, cooperación internacional y fortalecimiento de la coordinación entre las diferentes entidades responsables de proteger los intereses marítimos. Suye una decisión inteligente para fortalecer una institución estratégica y avanzar hacia un verdadero concepto de seguridad nacional. Bueno, doctor Abelardo, tómelo o déjelo. Estas son las recomendaciones de la Fuerza Pública. Bueno, tengan todos ustedes feliz día.
1: Bueno, muchas gracias a Roberto Castillo Rodríguez por estas recomendaciones o ideas como vocero de Fuerza Pública, sí señor. Hoy referente al tema de la DIMAR, la Dirección Marítima, sí señor, que son los que administran las playas en la costa, ¿no? Y también pues toman la dirección toman la dirección de los puertos también, claro que sí, la administración de los puertos. En este momento enviamos un saludo muy especial a nuestro querido amigo Abelardo Padilla Gutiérrez, quien nos escucha a esa hora de la mañana todos los días, sí señor, nos sintoniza a través de los 1060 en el dial, en frecuencia AM de su radio. También queremos saludar a Lole Epiayú, quien también nos escucha a esa hora de la mañana en Irraipa. Sí, señor. Oiga, ese es corregimiento de la Alta Guajira. Bueno, vamos ahora a ver qué nos trae el estado del tiempo en el día de hoy. Enrique Uriana en Carinamana. Sí, señor. Tenemos a Enrique Uriana también en Carinamana y él está siempre pendiente al estado del tiempo. La temperatura está ahora 9:21 minutos para la capital del departamento de La Guajira. ¿Cuál es la temperatura a esta hora? Sí, señor, 30 grados centígrados es nuestra temperatura en estos momentos. Dice mayormente soleado. También, pues nos dice que la sensación térmica a esta hora de la mañana es de 34 grados centígrados. Y también nos recuerda que va a haber hoy ráfagas de viento de 38 kilómetros por hora y una humedad del 71%. En la mañana amaneció bastante nublado, sí señor, amaneció bastante nublado, pero se despejó y el sol salió. En el día vamos a tener una máxima de 37 grados centígrados con una sensación térmica bastante caliente de 42 grados centígrados. En la noche la temperatura más baja va a ser de 27 grados centígrados con una sensación térmica de 30 grados centígrados. En la madrugada de hoy hizo bastante frío, sí señor, en la capital del departamento de La Guajira. Tenemos a esa hora el informe de Meteo Guajira, que por cierto nos llegó en el día de ayer, pero ya nos llegó bastante tardecito cuando ya habíamos terminado, pero es un informe que es semanal, estado del tiempo semanal. Dice, durante la última semana del mes de julio se espera un predominio de condiciones meteorológicas estables sobre el departamento de La Guajira, favorece

siendo un ambiente mayormente seco en gran parte de nuestro territorio, nos dice este informe de Meteo Guajira. No obstante, para ayer lunes aún persistían la influencia residual de la onda tropical número 30, que fue la que comentamos en el día de ayer, que fue la que pasó por la noche de antier, ¿sí? Entre domingo y lunes. Por lo que se mantiene la probabilidad de lluvias sectorizadas en intensidad, bueno, aquí en el distrito de Riohacha no llovió, de ligera a moderada, especialmente sobre el sur del departamento de La Guajira, como en el área de la Sierra Nevada de Santa Marta, la Serranía del Perijá, donde el efecto orográfico favorece el desarrollo de nubosidades y precipitaciones. De igual forma, no se descartan lluvias aisladas sobre la media del departamento, incluida la ciudad de Riohacha y sus áreas rurales. Bueno, no he tenido todavía información si de pronto en el área rural del distrito de Riohacha habrá caído alguna llovizna. En contraste, dice acá la información, en contraste, a ver, sí señor, hacia el norte de La Guajira continuarán predominios del tiempo seco, con una baja probabilidad de precipitaciones. Para el resto de la semana, o sea, desde hoy martes en adelante, los modelos meteorológicos indican una disminución adicional de la intensidad atmosférica, manteniendo un patrón de tiempo mayormente seco. Sin embargo, de forma puntual, podrían presentarse lluvias dispersas sobre algunos sectores del sur del departamento de La Guajira y zonas montañosas asociadas a procesos locales de convección. En cuanto a las condiciones térmicas, se prevé temperaturas máximas entre 34 y 39 grados centígrados durante esta semana, mientras que los vientos predominarán y alcanzarán velocidades entre 15 y 25 kilómetros por hora también durante esta semana. Finalmente, a partir del miércoles, o sea, mañana, se espera un incremento significativo de las temperaturas y la sensación térmica también, por lo que se recomienda extremar las medidas de prevención frente al calor. Mantenerse bien hidratado, evitar la exposición prolongada al sol durante horas de mayor radiación, y presentar especialmente atención a niños, adultos, mayores y no olvidar también a las mascotas.

0: 9:26 de la mañana. Antes de irnos a un corte de comerciales, quiero leerle un mensaje que nos envía nuestro amigo Jaime Peñaranda. Sí, señor. Oiga, Jaime Peñaranda nos envía un mensaje y nos dice de la siguiente manera. Opa, mi gente, buenos días a todo el equipo de Magazine 1060. Sí, señor. Oiga, muchas gracias. Quiero mandarle un saludo gigante a mi mamá, Elaina Brito, aquí en Riohacha, dice él. Ma, estoy muy orgulloso de usted. Gracias por su amor, por su fuerza y por ser la mejor mamá del mundo. La quiero mucho. Le habla su hijo Jaime Peñaranda. Oiga, qué mensaje este para la mamá, sí señor. Elaina Brito, que nos está escuchando a esta hora de la mañana. En Timaná ya le dejé el hábito de oír a Maga. Ajá. En Timaná tengo el hábito de escuchar o de oír Magazine Guajira 1060. Saludos a Aura Alicia, familiares y amigos desde Riohacha, La Guajira, donde comienza Colombia. Roland de la Radio, muchas bendiciones para todos los oyentes y para Radio Delfín. Cabe destacar que estoy aquí en Riohacha, Roland. Uy, muy bien, mi hermano. Oiga, ¿cuándo nos visitas? Si está aquí en Riohacha, acérquese por las instalaciones de Radio Delfín para conocerlo, hermano, personalmente, aunque ya tenemos referencia de usted, que siempre es uno de los fieles oyentes que siempre está con nosotros. Muchas gracias, Jaime Peñaranda, mi hermano, por ese saludo tan especial. Bueno, ahora sí vamos a un corte de comerciales y ya retornamos con más de Guajira 1060, tu magazine.
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3: Oiga, sí señor, la auténtica experiencia radial ahora y también por redes sociales. Oiga, entre en nuestra página web, encontrará toda la información que usted necesita a nivel nacional, a nivel local, nacional e internacional, sí señor. Oiga, tenemos una noticia de salud en el día de hoy que está publicada en www.radiodelfin.com.co y es relacionada a la vacunación Salva Vidas. Saludamos a esta hora a la gente de la Troncal del Caribe, del municipio de Dibuya. El PIT Municipal Dibuya 2026 fortalece acciones para proteger la salud de la comunidad. Esta es una información que aparece publicada en www.radiodelfin.com.co. Un llamado a la prevención y al compromiso ciudadano, el Plan de Intervenciones Colectivas PIT Municipal de Dibuya 2026 continúa desarrollando estrategias de promoción de la salud y prevención de enfermedades, destacando la vacunación como una de las herramientas más eficaces para proteger la vida de niños, jóvenes, adultos y personas mayores. Nos dice esta información que mantener un esquema de vacunación al día sigue siendo una de las principales recomendaciones de las autoridades de salud para prevenir la aparición prolongada de diferentes enfermedades inmuprevenibles. Sí, señor. En ese sentido, el PIT Municipal de Dibuya 2026 invita a toda la población a acercarse a los puntos de vacunación habilitados para verificar su estado de inmunización y completar las dosis correspondientes, incluyendo las vacunas contra el COVID-19. Como dice una propaganda, el COVID no se ha ido. Vive entre nosotros, pero ya no es tan letal. Esta información nos sigue diciendo que el Plan de Intervenciones Colectivas PIC Municipal 2026 continúa desarrollando jornadas educativas y también actividades comunitarias y de campaña. Esta información usted la puede encontrar en www.radiodelfin.com.co. A esta hora de la mañana seguimos en nuestro recorrido informativo, sí señor. Continuamos recorriendo el departamento del departamento de Barrio, uno de los municipios de nuestro departamento. Ahí tenemos la información que nos trae a esta hora de la mañana para Guajira 1060, Reinaldo Gámez Bolívar. Adelante, Reinaldo, con su informe.
4: Estas son las noticias para nuestra alianza informativa desde Barrancas. Nuevamente, la comunidad se toma las instalaciones de Veolia en Barrancas para protestar ante esta empresa operadora del servicio de agua en el municipio que nunca les resuelve el problema de falta de agua que enfrentan. En esta ocasión fueron los habitantes de los barrios La Granquita, al cual no le llega el servicio desde hace 11 años, y un sector de Villa Rosa donde tampoco llega el agua. Los moradores de este sector llegaron desde bien temprano y quitaron las mangueras del único hidrante que Veolia tiene habilitado para venderle el líquido a los propietarios.

0: y el director de la Oficina de Planeación de la Alcaldía, José Gerardo Cerchar, con quienes no llegaron a ningún acuerdo, toda vez que no hicieron presencia los representantes de Veolia. Por parte de la Alcaldía Municipal se implementó un plan de contingencia y les llevaron agua en tres carros tanques, en torno a lo cual los representantes de los sectores que protestan manifestaron que esa no es la solución que buscan, que lo que quieren es una solución definitiva. En horas de la tarde aún no habían llegado los representantes de Veolia. Los voceros de las comunidades indicaron que seguirán con las protestas hasta cuando la empresa prestadora del servicio se comprometa a resolverles efectivamente el problema. La información desde Barrancas con Reinaldo Gámez Bolívar.
1: Bueno, muchas gracias a Reinaldo Gámez Bolívar por estas informaciones que nos trae directamente desde el municipio de Barranca Sur del departamento de La Guajira y uno de los municipios carboníferos del sur. Sí, señor. Oiga, noticia que nos llega a 9:40. 3 campeonatos y varias medallas ganaron estudiantes del corregimiento de Camarones en los Juegos Intercolegiados 2026. Esta información también usted la puede encontrar con lujo de detalle en www. Varias medallas ganaron estudiantes del corregimiento de Camarones en los Juegos Intercolegiados 2026. Estudiantes de la institución educativa Luis Antonio Robles de Camarones. Se nos cerró la información. Estudiantes de la institución educativa Luis Antonio Robles de Camarones se destacaron durante los Juegos Intercolegiados 2026, logrando el primer lugar en diferentes competencias. Los deportistas camaroneros son campeones de fútbol juvenil masculino, fútbol sala prejuvenil femenino y fútbol sala juvenil femenino. Además, a esto también son subcampeones del fútbol prejuvenil masculino y conquistaron varias medallas de atletismo. La institución educativa fue representada por 110 estudiantes quienes aprovecharon cada espacio libre

0: Colombia. Y después nos vamos con una noticia a nivel nacional. Oiga, el calendario Colombia nos dice que hoy es 28 de julio del 2026, día martes. Las estadísticas de este día nos dicen de la siguiente manera. Es el día 209 del año. Faltarían 156 días para que termine el 2026 en la cuenta regresiva. Hoy estamos en la semana número, esta es la semana número 31 del año, sí señor. La semana número 31 del año. Faltarían 3 días, nada más 3 días para que termine julio. Se fue julio, ya comienza la gente a publicar los memes donde aparece Julio Iglesias manejando bicicleta y dice, se fue julio. Oiga, sí señor, se va julio, en 3 días se va julio. Este es el cuarto martes del mes. Y el próximo festivo es el 7 de agosto, festivo por la batalla de Boyacá, ¿oyó? Si no estoy mal, es el próximo viernes, no este viernes que viene, sino el otro más arriba. Festivo por la batalla de Boyacá, sí señor. ¿Qué se celebra, qué se conmemora, qué se recuerda en el día de hoy? Bueno, dice que hace 7 años... Egan Bernal fue campeón del Tour de Francia 2019, ¿oyó? El ciclista colombiano nacido en Zipaquirá se coronó campeón del Tour de Francia hace 7 años, un día como hoy, en el 2019. También nos recuerda hoy la muerte de Antonia Santos. Hace 207 años, mi gente, murió un día como hoy, heroína de la independencia de Colombia, eso queda en el departamento de Santander, en la lucha contra los españoles. La muerte de Antonia Santos fue un día como hoy, 28 de julio del hace 207 años. El cumpleaños de Simon Brand, él es director colombiano de cine, video, musicales y comerciales. Simon Brand llega a sus 56 años, nació un día como hoy, 28 de julio. Es el cumpleaños también de Raúl Santi. Sí, señor. Oye, aquí en la foto se ve jovencito, pero llega a sus 69 años en el día de hoy. Julio 28, nació un día como hoy. Cantante y productor musical colombiano. Raúl Santi llega a sus 69 años de edad. Nació un día como hoy, 28 de julio. Y por último, oiga, hoy vino cargado, calendario Colombia, sí señor. Cumpleaños de Darío Jaramillo. Llega a sus 79 años, reconocido poeta y escritor colombiano. Nació un día como hoy, 28 de julio. Llega a sus 79 años, Darío Jaramillo, reconocido poeta y escritor colombiano. Y como dice el maestro Edgar Ferrucho Padilla, es una buena hora, 9 y 46 minutos, para escuchar el reporte que nos envía desde aquí, desde la capital del departamento de La Guajira, nuestro amigo y colega Alfonso Ospina Ortiz. Alfonso, tenga usted muy buenos días.
1: Muy, pero muy buenas sean las noticias para todos los oyentes de Ecos de la Macuira FM en Nazaret, Alta Guajira, 360 noticias FM allá desde mi querida Barranquilla, Radio Delfín AM, originando aquí desde la ciudad de Riohacha, y Mía Estéreo FM en Uribia, tierra donde nace el sol, para hoy, martes 28 de julio de 2026, con el patrocinio del Instituto Garner. 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

0: 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Aquí las noticias, mucha atención, que por defender derechos laborales, el abogado Hernando Atencio teme por su vida tras amenazas supuestamente por socios de la firma Asismet SAS, contra quien adelantó un proceso judicial de 13 personas en San Juan del Cesar. Ante tales intimidaciones, el jurista pide a la fiscalía la adopción de medidas de protección urgente. De otro lado, luego de 36 días resistiéndose a no morir, el animador de espectáculos DJ Denny Cumberbatch Pupo falleció en las últimas horas en la ciudad de Maicao. Denny, DJ, muy apreciado entre sus amigos, sufrió un percance al chocar su moto contra un vehículo tipo Vitara cuando se desplazaba por la avenida Galán de la ciudad arriba mencionada. Seguimos bajo el programa de beneficio costera. Ecopetrol entregó dotación para pesca, herramientas y equipos de navegación para la transformación de productos del mar a 16 organizaciones de pescadores artesanales del municipio pintoresco de Dibuya. Elsa Jaimes Romero, gerente general Costa Afueras y Exploraciones, entregó esta buena noticia. Buena esa, doctora Elsa. Última noticia para hoy. Urgente, que ayer por la tarde fue asesinado otro hombre en la comuna 10, calle 55, carrera 7H de Riohacha. Se trata de Cristian Garrido, quien fuera interceptado por sicarios en motocicletas cuando Garrido se transportaba en un vehículo idem al de sus verdugos. Soy Alfonso Ospina Ortiz.
1: Bueno, muchas gracias a nuestro querido Alfonso Ospina Ortiz con este resumen de noticias que nos trae directamente desde aquí, desde la capital del departamento de La Guajira. Noticia nacional, noticia política de revuelo nacional. Angie Rodríguez, sí señor. Oiga, Angie Rodríguez ha estado en todos los medios de comunicación en la pasada y presente semana. No fue declarada insubsistente, ¿oyó? Pese a la petición del presidente Gustavo Petro Urrego. Esta noticia reposa también en www, con lujo de detalle, ¿oyó? En www.radiodelfin.com.co. Angie Rodríguez continúa siendo jurídicamente la gerente general del Fondo de Adaptación, pese a que el presidente Gustavo Petro pidió declararla insubsistente. El Ministerio de Hacienda no formalizó su retiro porque la funcionaria se encuentra actualmente en licencia por enfermedad. En lugar de terminar su nombramiento, la cartera encargó temporalmente al señor Javier Pava para garantizar el funcionamiento de la entidad. Esta medida quedó consignada en la resolución 1697 del 27 de julio del 2026, o sea, en el día de ayer, firmada por el ministro de Hacienda, Germán Ávila, quien conoció esta medida fue un canal nacional de televisión del cual nosotros pues tomamos la información. El documento no declara insubsistente a Rodríguez, no señor. Tampoco da por terminado su nombramiento ni establece una vacancia definitiva en la gerencia. Su alcance limita a cubrir la ausencia temporal generada por la incapacidad médica otorgada entre el 17 y el 31 de julio. La resolución que acabo de mencionar, la 1697, establece que el nombramiento temporal del señor Pava busca garantizar la operación de la entidad durante la incapacidad de la gerente titular. El documento indica que el cargo se realiza con el fin de garantizar la continuidad del ejercicio de las funciones del empleo mientras se encuentra en incapacidad la titular de esta cartera. Una precisión que mantiene sin cambio la titularidad jurídica de la gerencia. También determina que Pava ejercerá como gerente mientras la doctora Angie Lisset Rodríguez Fajardo, así es que se llama, Angie Lisset Rodríguez Fajardo, se encuentra en licencia por enfermedad. De esta manera, la duración del cargo permanece vinculada a la ausencia temporal de la funcionaria o a una posterior decisión administrativa. Oiga, la denuncia que hizo Angie Rodríguez, sí señor, por 1.2 millones detonó el choque con el presidente Gustavo Petro. ¿Oyó? Toda esta información con lujo de detalles la encuentra usted en www.radiodelfin.com.co para que usted se mantenga bien informado. Y 54 minutos, llegamos al final de Guajira 1060, tu magazine. Los esperamos al mediodía en Meridiano 1060, noticias del mediodía, con toda la información de los últimos acontecimientos noticiosos que acontecen a nivel local, nacional e internacional. Por el momento lo dejamos con la mejor programación musical, que en este momento la tiene Radio Delfín, sí señor.
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1: sí señor. Oiga, la mejor programación musical que la tiene Radio Delfín a esta hora de la mañana. Que tengan todos ustedes un bendecido resto de día. Muchas gracias por estar con nosotros.
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1: Las 12 y 2 minutos del mediodía, no 1060. Noticias del mediodía. Correspondiente a hoy, hoy es martes 28 de julio del 2025.

A las 12 y 4 minutos tenemos los titulares en Meridiano 1060 Noticias del Mediodía. Mientras que usted está almorzando.

protagonizaron millonario robo en edificio al norte de Barranquilla. Detalles de esa noticia en la presente emisión de Meridiano 16 ante la UPC, en medio de investigación. Capturan en Ecuador a dos presuntos aliados de las disidencias. Prosperidad social a pago conjunto desde el 29 de julio. Edgar Alonso Bolaño Géneco se coronó como rey vallenato profesional del festival La Perla del Norte. Más detalles de esta, de esta información aquí en la presente emisión de Meridiano 1060 Noticias del Mediodía. Asociación de Mujeres de Villanueva resaltó el legado del Museo Villanueva Grande. Atención, muchísima atención, hombre de 29 años lucha por su vida en atentado sicarial en la ciudad de Riohacha. El Ministerio de Mida adopta nueva medida para fortalecer el sistema eléctrico y prevenir apagones. Terremoto de magnitud 7.1 deja a decenas de heridos y daños en el sur de Japón. Fiscalía judicializa a exministro de Defensa por presuntas irregularidades en contrato de 32 millones de dólares. Defensa de alias Papá Pitufo denuncia penalmente al presidente Gustavo Petro. Capturan a presunto implicado en el hurto de una motocicleta en el hospital de Villanueva. Armada Nacional rescata a dos pescadores tras quedar a la deriva en San Andrés. La Contraloría inspecciona al Ministerio de Hacienda por aumento de contratación en el cierre del gobierno Petro. Estas y otras informaciones serán ampliadas en la presente emisión de Meridiano 1060, Noticias del Mediodía.

0: Las 12 y 10 minutos, 12 y 10 minutos, estamos en la presente emisión de Meridiano 1060, Noticias del Mediodía, originada desde los estudios de Radio Delfín, aquí en la capital del departamento de La Guajira. A esa hora tenemos nuestro recorrido informativo. Iniciamos con Manuel Mejía Ramírez, quien nos tiene toda la información de Uribia y la Alta Guajira. Adelante, Manuel, con su informe para Meridiano 1060 Noticias del Mediodía.
1: Saludos especiales para usted, Rolando, y para todos los fieles oyentes de Meridiano 1060, y mucha atención dentro de las acciones sociales que se vienen adelantando por parte de algunas personas vinculadas al liderazgo juvenil. Dieron a conocer su alta preocupación por el aumento del consumo de sustancias psicoactivas por parte de algunos adolescentes y jóvenes en el municipio de Uribia. Todo ello dentro del trabajo social que realizan en jornadas integrales, y que fueron varios los adolescentes y jóvenes que les confesaron que consumían drogas de distintas denominaciones por situaciones asociadas a hogares inexistentes, a la falta de estudio, por manipulación, obligados por otras personas adictas a las drogas, en especial en los sectores más vulnerables de la capital indígena de Colombia. Es por ello que se hace urgentemente necesario que las entidades que deben garantizar los derechos de muchos adolescentes y jóvenes implementen programas de manera permanente y articulada con los padres de familia, líderes comunales, para evitar que más jóvenes y adolescentes sigan cayendo en la adicción a las drogas, además de poner en marcha programas de rehabilitación con

0: profesionales para los jóvenes y adolescentes que hoy en día se encuentran adictos a la drogadicción en esta parte de la península de La Guajira. Y en otra información, un reiterado llamado, el llamado de desesperante a los padres de familia que de manera irresponsable siguen dándole permisidad a sus niños menores de edad. Niños de 10, de 12 y 14 años de edad siguen conduciendo toda clase de motocicletas a alta velocidad y acompañado de otros menores de edad en calles y avenidas de esta población. Lo que el más reciente caso que conocimos era de un señor que venía en su vehículo, en su vía y despacio, y la imprudencia de tres jóvenes a bordo de una motocicleta perteneciente a la etnia Wayuu chocaron violentamente contra el vehículo y salieron los familiares a detener el vehículo y a cobrar por esta situación que se presentó. Definitivamente los prudentes siguen pagando por las imprudencias de los demás en esta parte de la península de La Guajira. Desde la capital indígena de Colombia, para Meridiano 1060, Radio Delfín, informaciones suministradas por Manuel Mejía Ramírez, y recuerden que la paz sí es posible.
1: Bueno, muchas gracias a Manuel Mejía Ramírez por estas informaciones que nos trae directamente desde Uribia y la Alta Guajira para Meridiano 1060 Noticias del Mediodía. Rodrigo Lara, ministro del Interior designado por el presidente electo Abelardo de la Espriella, rechaza rotundamente la decisión del Pacto Histórico de no ir a la posesión el próximo 7 de agosto. En diálogo con una de las cadenas nacionales, el ministro del Interior designado, Rodrigo Lara Restrepo, se pronunció acerca de los preparativos para la posesión del presidente electo Abelardo de la Espriella, que será el próximo 7 de agosto. Cabe recordar que el pasado fin de semana, de la Espriella solicitó a la Cámara de Representantes que convoque las sesiones para el 7 de agosto en la ciudad de Cali. Esta decisión, según el mandatario electo, le permite garantizar las condiciones necesarias para que haya un acto de posesión seguro, organizado y a la altura del significado que representa para Colombia. Al respecto, Rodrigo Lara aseguró que los detalles concretos de la posesión serán revelados por el equipo de la presidencia de la República entrante, y por eso sostuvo que no quisiera anticiparse a ello. Lo único cierto, dice Rodrigo Lara, es que será en la ciudad de Cali, y eso marcará el cumplimiento de una promesa de campaña, pues tendrá lugar en donde se inicia la recuperación de la buena parte del territorio nacional que está en manos de narcotraficantes en armas que han sometido a la población a la violencia, explicó el ministro designado. En cuanto a la duda frente a la posibilidad de movilizar el Congreso a Cali, Lara explicó: el presidente se posesiona ante el Congreso de la República y la Constitución prevé y establece que este puede sesionar en diferentes lugares del país, siempre y cuando lo apruebe de manera autónoma y soberana.

Con relación a esta posesión, nos llega la información que la posesión será en el lugar de la universidad en Santiago de Cali, porque así es que se llama Cali, Santiago de Cali. Pero estamos buscando aquí la información que la teníamos a la mano, pero se nos cerró al momento de querérselas entregar a ustedes, nuestros queridos oyentes y televidentes. Estamos buscando la información. Aquí está, sí señor. Dice la información que nos llega a esta hora a nuestra sala de redacción que el Arena USC de Cali será el escenario de la posesión del próximo presidente Abelardo de la Espriella. La posesión presidencial del doctor Abelardo de la Espriella, quien es el presidente electo, prevista para el 7 de agosto, se realizará en el centro de evento Arenas Carlos Andrés Pérez Galindo, en la ciudad de Cali. El recinto perteneciente a la Universidad Santiago de Cali. Eso es lo que significa Arena USC, ¿ya? La Universidad Santiago de Cali acogería la ceremonia de investidura para la con la presencia del Congreso de la República y los invitados nacionales e internacionales. Centro de Evento Arena de la Universidad Santiago de Cali. Sí, señor. Parte, este martes se llevó a cabo un Consejo de Seguridad, o sea, en el día de hoy, en la capital del Valle del Cauca, para definir aspectos logísticos y el esquema de protección del evento, en coordinación con las fuerzas militares y la Policía Nacional. Por ahí estuvimos leyendo también que el alcalde de Santiago de Cali dice: estamos preparados para la posesión presidencial. Finalmente, la ceremonia, el mandatario se trasladaría junto con su gabinete al batallón Pichincha, unidad adscrita a la tercera brigada del Ejército Nacional, donde se desarrollará el componente militar de la posesión. Con este acto recibirá honores como comandante supremo de las fuerzas militares y rendirá un homenaje a los integrantes de la fuerza pública. La Arena USC, Universidad Santiago de Cali, inaugurada en el 2025, cuenta con una capacidad para más de 2.500 asistentes y es considerada uno de los principales escenarios para eventos en Colombia. Sus instalaciones disponen de parqueadero, ascensor, enfermería, zona de ambulancia, aire acondicionado, restaurante y otros servicios que respaldarían el desarrollo de la ceremonia presidencial. Todo está listo para el 7 de agosto, la posesión del presidente electo Abelardo de la Espriella.

0: 12 y 20 minutos. A esta hora tenemos la información que nos trae. A esta hora tenemos la información que nos trae nuestra colega Ana Cecilia Fuente, directamente desde San Juan de Cesar, para Meridiano 1060, Noticias del Mediodía. Adelante, mi querida Ana Cecilia.
1: Buenos días. Desde el municipio de San Juan del Cesar, soy Ana Cecilia Fuente, corresponsal de tan importante medio, y estas son las noticias preparadas para hoy. San Juan del Cesar fortalece su oferta turística con el cierre del proyecto Multidestino. Con la entrega de dotaciones a 12 operadores turísticos del municipio, culminó en San Juan del Cesar el proyecto Multidestino, una estrategia liderada por el Viceministerio de Turismo y Fontur y el apoyo de la Administración Municipal desde la Secretaría de Desarrollo Económico y Rural para fortalecer la competitividad del sector. Como resultado de esta iniciativa, también fue presentada la marca Los Caminos del Vallenato, que integra 4 rutas turísticas diseñadas para conectar a La Guajira y al Cesar, promoviendo la riqueza cultural, histórica y natural de ambos departamentos. Así las cosas, la Secretaría de Desarrollo Económico Rural, Laura Guerra, indicó que con este proyecto el municipio avanza en la consolidación del turismo como un motor de desarrollo económico, impulsando nuevas oportunidades para los operadores locales y posicionando así a San Juan del Cesar como un destino con identidad y gran potencial turística. Más noticias. 2 instituciones educativas fueron dotadas con espacios pedagógicos, herramientas tecnológicas y mobiliario para fortalecer los procesos de enseñanza y aprendizaje. La intervención hace parte de la estrategia Voy Paesa por la Educación, liderada por la Secretaría de Educación del Departamento. Urumí.

0: Ahorita los 1.412 estudiantes de la Institución Educativa Técnica Agropecuaria y la Institución Educativa Técnica Inmaculada Liñán cuentan desde ahora con nuevos ambientes tecnológicos, espacios pedagógicos renovados y mobiliarios para apoyar su formación. El proyecto ejecutado con recursos de la Gobernación de La Guajira busca ampliar las condiciones para el aprendizaje mediante el fortalecimiento de la infraestructura, la incorporación de recursos tecnológicos en las aulas. La intervención consistió en la educación de cuatro, en la adecuación de cuatro ambientes de aprendizaje en las dos instituciones educativas, incorporó equipos tecnológicos mobiliarios para las aulas, incluyó jornadas de formación dirigida a docentes y personal educativo para fortalecer el uso pedagógico de estos recursos. Con estos espacios, las instituciones podrán incorporar con mayor frecuencia recursos digitales en las clases y desarrollar estrategias de enseñanza acorde con las necesidades de los estudiantes, favoreciendo experiencias de aprendizaje más dinámica acorde con los retos de la educación actual. El doctor Jairo Aguilar de Luque, un gobernador que cumple la palabra, porque es del pensamiento que la educación departamental desarrolla proyectos para modernizar los entornos escolares en los municipios no certificados. Estas acciones buscan cerrar brechas en infraestructura y dotación tecnológica, creando condiciones que favorezcan la permanencia de los estudiantes y fortalezcan la calidad de la educación en el departamento de La Guajira. Más noticia. Alrededor de 200 estudiantes de la institución educativa Evaristo Acosta en el municipio de Monguí participaron en una jornada recreativa y lúdica organizada por la Gobernación de La Guajira a través del Instituto Departamental de Deporte como parte de las acciones para promover el deporte, la recreación y el aprovechamiento del tiempo libre. Así las cosas, la actividad reunió a niños, jóvenes en dinámicas grupales, juegos recreativos, ejercicios de integración orientados a fortalecer el trabajo en equipo, el respeto, la convivencia, la solidaridad. La jornada también propició espacios de participación, esparcimiento dentro de la comunidad. El siguiente con que vamos a cerrar nuestro informe es un mensaje que captamos y que fue escrito por el doctor Aldo Gustavo Anichari Codaza, profesional sanjuanero, radicado en la capital del departamento Riohacha, en torno al caso de nuestro querido exgobernador del departamento, Hernando de Luque Freile. Textualmente dice: el que habla negativo de las calidades y cualidades de Hernando de Luque Freile no lo conoce. No voy a hablar de lo jurídico, hablemos de la moral y la ética. Ahí Nando tiene su valía y él es sencillo, correcto, sano y con una paz mental que lo aleja de odios y rencores. Un ser excepcional. Doy gracias a Dios porque es de las personas correctas que Dios nos pone en el camino. Fortaleza, Nando, siempre contigo en las verdes y las maduras. Nos unimos a este bonito mensaje si tenemos en cuenta que el doctor Hernando de Luque Freile ha sido uno de los mejores gobernadores que ha dejado huellas en el departamento de La Guajira. A él le debemos aún la gratuidad de la educación y el primer proyecto de la represa del Ranchería. Desde San Juan del Cesar informó Ana Cecilia Fuentes. Regresamos a los estudios.
1: Bueno, muchas gracias, mi querida Ana Cecilia Fuentes, por estas informaciones que usted nos trae a esa hora del mediodía, directamente desde el municipio de San Juan del Cesar, sur del departamento de La Guajira. Nos trasladamos al municipio de Maicao. Murió joven que permanecía hospitalizado tras sufrir un atentado sicarial en el municipio de Maicao. Luego de permanecer durante 4 días internado en la clínica, falleció Eider Álvarez, conocido como Maquia, quien había resultado gravemente herido en un atentado sicarial registrado en el municipio de Maicao, según informaron allegados. El ataque se produjo en la mañana del miércoles 22 de julio en la calle 12 con carrera 1B del barrio Santiago. El barrio conocida, hombres armados llegaron hasta el lugar y le dispararon en varias ocasiones. Tras cometer el ataque, los agresores escaparon con rumbo desconocido. La víctima fue auxiliada y trasladada de urgencia a la clínica Maicao, donde permaneció bajo atención médica especializada. Sin embargo, pese a los esfuerzos del personal de salud, falleció

la noche del domingo 26 de julio debido a la gravedad de sus heridas. Desde el momento en que ocurrió el ataque, las autoridades iniciaron todas las investigaciones para esclarecer las circunstancias del hecho y establecer los móviles de este nuevo caso de violencia en el municipio de Maicao.

0: 12:27. El nuevo diputado de La Guajira, se trata de Carlos Duarte Ospino, abogado especialista en derecho administrativo, tiene el mayor empeño de apoyar y sacar adelante debate de la empresa Aires por las inconsistencias en la prestación del servicio de energía eléctrica en nuestro departamento. Un caos manifestó por los usuarios, es un caos manifestado por los usuarios de este departamento, entre otros temas de interés general para los guajiros. A continuación, nuestro amigo Alfonso Ospina le hizo una entrevista al diputado de la ASI, Carlos Duarte Ospino. Escuchemos esta entrevista exclusiva para Meridiano 1060, Noticias del Mediodía.
1: Con el nuevo diputado del departamento de La Guajira, Carlos Duarte Ospino, casi familia mía porque yo soy Alfonso Ospina Ortiz de Ospino. Bueno, la bienvenida para Macuira Estéreo, para Radio Delfín, aquí en Riohacha, originando de Riohacha, para Barranquillerísima Celestial en Barranquilla, igualmente para Ecos de la Macuira en Nazaret, y Mía Estéreo en Uribia. La bienvenida para todos los oyentes. ¿Y qué le trae este nuevo diputado en desarrollo del departamento de La Guajira?
2: Bueno, un saludo muy especial a toda esta amable audiencia de estas prestigiosas emisoras. Decirle que, bueno, acá tienen un a trabajar por la gente del departamento de La Guajira para contribuir al desarrollo que tanto necesita esta tierra tan hermosa que nos regaló nuestro Creador Jesucristo. Y aquí estamos prestos para seguir legislando en lo que corresponda en nuestro departamento de La Guajira, y en especial también un municipio que llevo en el corazón, que es Dibuya, que es donde están mis ancestros, y es un municipio que merece que alcemos la voz para su desarrollo.
1: Proyectos en concretos, no solamente para su tierra, Dibuya, sino para el resto del departamento.
2: Bueno, estamos analizando qué proyectos tienen acá nuestros compañeros. Acá hay una hoja de ruta que también tenemos que ser respetuosos de ellos. Tenemos que mirar cómo podemos entrar a fortalecer lo que ellos tienen y qué iniciativas nuevas vamos a estar presentando nosotros en los próximos días. Hemos venido trabajando en el tema de los servicios públicos, que acá han venido liderando, por lo menos Luis Fernando Lobo, Olimpo, también el diputado Ceballos, y estamos dándole, en estos días hemos tenido varias reuniones con la empresa Aire, revisando el tema de servicios públicos, Aire, que vienen presentando muchas deficiencias en todo el departamento, y estamos con ellos en una hoja de ruta revisando qué podemos hacer para mejorar las condiciones de este servicio.
1: Como el tiempo apremia, doctor, proyectos de su iniciativa, siquiera uno o dos.
2: Bueno, nosotros vamos a presentar proyectos de iniciativa con relación al turismo. Es la fortaleza que nosotros queremos dejarle acá en este paso por la asamblea, trabajarle al turismo, porque consideramos que desde allí podemos fortalecer las familias guajiras con sus ingresos, generar empleo, en fin, vincular a ese sector y darle la importancia que tanto requiere.
1: Claro que sí. Debía empezar por el perfil. ¿Cuál es el perfil de Carlos Duarte?
2: Bueno, soy abogado, especialista en derecho administrativo, con experiencia en la Contraloría General de la República, en el Congreso de la República, en la gobernación como secretario, y bueno, y hoy, la verdad no, pero acá...
1: ¿Pero preparado para ello?
2: Claro que sí, siempre hay que estar preparado para las oportunidades que Dios le presente a uno. No lo esperaba, y acá estoy, pues, cumpliendo como se debe.

0: como guajiro con ganas de trabajar por este hermoso departamento.
1: Sí. ¿Usted entra por ASI?
0: Sí, señor, por el partido ASI.
1: ¿Por qué renunció Jimmy, el diputado?

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del viernes 24 de julio, a un costado de la vía que comunica, dice la información, a un costado de la vía que comunica la salida de Maicao con el corregimiento de Carreipía, cerca del sector conocido como Mercado Nuevo. La víctima fue identificada como Jason Tobar Ariza, de aproximadamente 24 años y residente en el barrio Altos del Parrantial. De acuerdo con las versiones conocidas, el joven caminaba por el lugar cuando presuntamente cayó de manera repentina hacia la orilla de la carretera, falleciendo en el sitio. Tras el hallazgo, unidades de las autoridades competentes realizaron la inspección técnica a cadáver y adelantaron los actos urgentes que posteriormente trasladarlo a la morgue de medicina legal en el municipio de Maicao, donde se le practicará la necropsia correspondiente. Nos sigue diciendo esta información que la investigación continúa recopilando información para establecer las causas del deceso, aunque una hipótesis preliminar apunta a una. Según los resultados, serán los que determinarán con certeza qué fue lo que ocurrió. El fallecimiento de Jason Tobar Ariza ha causado consternación entre familiares, amigos y habitantes del barrio Altos del Parrantial, quienes esperan la entrega del cuerpo para brindarle el último adiós.

0: 12:43, a esta hora del mediodía tenemos la información, el resumen de noticias directamente desde la ciudad de Barranquilla. Adelante, Miguel Ángel, con la información.
1: Desde Barranquilla, Colombia, Miguel Ángel Rodríguez presenta hoy Noticias del Mundo, martes 28 de julio. Bienvenidos. Tras dos noches sin ataques en Irán, caen los precios del petróleo. Irán niega negociaciones con Estados Unidos sobre la guerra. Los próximos días serán claves para controlar los voraces incendios en Madrid. El presidente electo de Colombia, Bernardo de la Espriella, informó que se romperán relaciones diplomáticas con Cuba y Nicaragua. Dos muertos deja un tiroteo en un festival en Seattle, Estados Unidos. Cuatro personas más resultaron heridas. República Democrática del Congo registra más de 3.000 casos de ébola, de los cuales más de la mitad ha fallecido. La oposición de El Salvador elige los candidatos para enfrentar a Nayib Bukele en las elecciones de febrero del año 2027. Estados Unidos deporta al primer jugador de la NFL nacido en Kenia. Estalla crisis diplomática entre Argentina y Brasil. María Corina Machado dice que no participará en un proceso de diálogo entre un grupo de opositores y el gobierno interino de Delcy Rodríguez. El político e indultado expresidente de Honduras, Juan Orlando Hernández, regresó a su país donde enfrentará a la justicia por delito de fraude y lavado de activos. En la guerra en Sudán del Sur, los civiles son usados como escudos humanos, relata la prensa internacional. Robots humanoides operan un cerdo vivo por primera vez en el mundo. La oposición turca se divide con un nuevo partido político y aspira a ser la principal alternativa del presidente del Mundial del Fútbol de España natural en varios años. El ataque armado vinculado al narcotráfico en Guatemala. El presidente electo de Colombia, Bernardo de la Espriella, dice que cerrará 15 consulados y 14 embajadas. El gobierno de Panamá investiga posible reclutamiento de personas para ir a la guerra entre Rusia y Ucrania. Una reciente investigación revela que más de 1.000 muertes, entre ellas muchas menores de edad en mujeres, han sido abusadas en la frontera entre Perú y Ecuador. El Consejo de Estado de Colombia emite demanda contra la elección de Abelardo de la Espriella. Miles de evacuados duermen en centros deportivos y hasta en la Plaza de Toros por los voraces incendios en Francia y España. Sube la desaprobación del presidente de Chile, José Antonio Kast, en medio de la emergencia económica. 14 de Jordania.

0: y en la Franja de Gaza. Sistema de Meteorología de Uruguay predice inundaciones y evacuados por efectos del fenómeno del Niño durante el próximo mes de agosto. Irán vuelve a amenazar a Bulgaria por albergar aviones de los Estados Unidos. El exjugador italiano Andrea Pirlo ya no será el entrenador de la selección de su país por una polémica desatada por una casa de apuestas. Funcionarios del ICE preparan operativos para deportar miles de migrantes haitianos tras el fin del TPS. El tifón Nul azotó el sur de China, llevando lluvias y vientos que provocaron cierre de aeropuertos y la evacuación de más de 700.000 personas en la región de Guangdong. Cada día crece el número de divorcios grises entre parejas de más de 50 años. La tendencia aumenta en Estados Unidos y en los países del Asia. Desde Barranquilla, Colombia, Miguel Ángel Rodríguez presentó hoy Noticias del Mundo.
1: Bueno, muchas gracias a Miguel Ángel Rodríguez por estas noticias internacionales que nos trae todos los días para Meridiano 1060, Noticias del Mediodía. Noticias del Caribe colombiano. Al menos 15 hombres armados protagonizaron millonario robo en edificio del norte de Barranquilla. Un millonario robo se registró durante la madrugada en un edificio residencial al norte de Barranquilla, donde un grupo de hombres armados irrumpieron en las instalaciones y sometieron a varias familias para despojarla de dinero en efectivo, joyas, celulares y otros objetos de valor. De acuerdo con los testimonios de las víctimas, los delincuentes ingresaron por uno de los parqueaderos del conjunto y comenzaron a recorrer el edificio desde los pisos superiores hasta los inferiores, forzando el acceso a los apartamentos. Al menos 4 viviendas fueron saqueadas, mientras sus ocupantes eran amordazados y también amenazados con arma de fuego y arma blanca. Entre los afectados, se encontraba una mujer que fue interceptada cuando llegaba al edificio y retenida dentro del ascensor. Los residentes aseguraron que el hecho dejó un fuerte impacto emocional, especialmente porque varios de los apartamentos habían niños durante el asalto. Uno de los afectados manifestó que el trauma vivido supera incluso las pérdidas materiales ocasionadas por el robo. Sobre las cantidades, la cantidad de responsable, existen varias versiones. Mientras el vigilante indicó haber visto cerca de 8 hombres, otros trabajadores de seguridad afirmaron que el grupo estaba integrado aproximadamente por 15 personas. Estos llegaron al lugar en 2 vehículos, manifiestan el sistema de vigilancia del edificio, lo que dificulta la obtención de pruebas para la investigación. En horas posteriores al hecho, unidades de la Policía Nacional realizaron las primeras inspecciones, recopilando testimonio y avanzando en las labores de investigación para ubicar a los responsables de este asalto. En noticia nacional, Juliana Guerrero renunció al PC en medio de la investigación por corrupción. Juliana Guerrero presentó su renuncia irrevocable como delegada del presidente Gustavo Petro ante el Consejo Superior de la Universidad Popular del Cesar, la UPC, en medio de la investigación que adelantan las autoridades presuntos estatales. La decisión fue comunicada mediante una carta divulgada por el equipo jurídico, en la que manifestó que dejará su cargo para concentrarse en los esfuerzos de atender los procesos que cursan en su contra y responder los señalamientos que ha recibido en los últimos meses.

Noticia de prosperidad social para nuestros queridos oyentes y televidentes. Sí, señor. Prosperidad Social unificará los ciclos.

La entidad aclaró que esta medida no aplica un incremento en el valor del subsidio, sino que corresponde al pago conjunto de dos ciclos dentro del mismo giro.

0: Última noticia. Hombre de 29 años lucha por su vida tras atentado sicarial en Riohacha. Un hombre de 29 años resultó gravemente herido luego de ser víctima de un atentado sicarial ocurrido en la tarde de ayer, el lunes 27 de julio, en el distrito de Riohacha. El ataque se registró en la intersección de la carrera 7H con carrera 66 en el acceso al barrio Minuto de Dios, en la comuna 10, cuando la víctima se movilizaba en una motocicleta. El lesionado fue identificado como Cristian David Garrido Muñoz, quien, de acuerdo con las primeras versiones, fue interceptado por un hombre que también se desplazaba en una motocicleta. Sin mediar palabra, el agresor abrió fuego en repetidas ocasiones mientras ambos vehículos estaban en movimiento, dejando a Garrido Muñoz gravemente herido sobre el pavimento. Aunque la comunidad alertó de inmediato a las autoridades y se activó un operativo para intentar ubicar al responsable, que logró escapar de las autoridades. La víctima fue trasladada de urgencia a un centro asistencial donde permanece en estado crítico bajo observación médica. Entre tanto, las unidades de la Seccional de Investigación Criminal SIJIN de la Policía Nacional adelantan las investigaciones para esclarecer los móviles del ataque e identificar al autor de este nuevo hecho de violencia registrado en la capital del departamento de La Guajira. Con esta información llegamos al final de Meridiano 1060, noticias del mediodía, correspondiente a hoy 28, hoy es martes, sí señor, martes 28 de julio del 2026. Quien estuvo con ustedes, Rolando Pavón, el Roland de la radio, miembro de la Asociación de Periodistas Independientes de Colombia. Deseándole un resto de día muy feliz y muy bendecido. Lo dejamos con la mejor programación musical que la tiene Radio Delfín. Hasta entonces.
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